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bonito. Ya los 6:07, 6:07. Ya comienza el Sugar My Show a través de la mejor FM 93.7. ¡Qué bonito, muchachos! Ya viene de regreso de chambear con hambre. La señora lo está esperando en casita. ¡Sobres! Aquí

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Sí, ya llegamos con la información. Sientes enviar saludos a toda la gente que nos sigue sintonizando desde muy temprano y que estaban pues obviamente pendientes de esta pelirroja guapa. Porque hoy vengo de pelirroja. Hoy vengo pelirroja, traigo vestido pues entre fuchsia y rosa. Así que esté, ya sabes, apretadito, como Yolanda Saldívar, ¿verdad? 6:15, vamos con la información. Déjenme transformo, recuerden que yo sí soy periodista. Sí, soy periodista. Y estudié en una universidad allá por la Unidad Tecnológica. Soy periodista. Déjenme transformo. Seis de la tarde con 16 minutos. Ya comenzó el Joticiero. La información de los hechos y los desechos aquí y ahora. Con la única, auténtica, la diosa, Rosa Mesa. ¡Comenzamos! 8 años después de que un individuo le quitó la vida a otro. ¡Ay, qué horror! Cada vez que hablo de esas cosas me dan ñañeras. Como que se me mete algo en el cuerpo. Bueno, este hombre, ¿verdad? Ay, no. Uno al otro lo atropelló intencionalmente en las calles de la colonia Alianza Ferrocarrilera. Un sujeto fue localizado y detenido en Querétaro. ¡Ay! Le dijeron, vas a Querétaro. Y ojalá me hubieran dicho a mí. ¡Qué horror! El acusado, identificado como Rogelio N., alias el Yeyo Chaquetas, fue trasladado a esta ciudad y, pues obviamente, una jueza de control lo vinculó a proceso por el delito de homicidio

Aguascalientes. Le voy a platicar los hechos que le imputan. Sucedieron el domingo 13 de mayo del año 2018. Sí, desde entonces era buscado el pinche yeyo. ¡Ay, qué horrores! Fíjate nada más, esto en la zona habitacional, sin que hasta el momento se conozcan los motivos del crimen. Sí, la víctima se hallaba en la vía pública acompañado de otras personas cuando aparentemente en la escena apareció Rogelio. ¡Ay, en el coche, hijo de su qué madre! ¡Yeyo, qué hiciste, idiota! ¡Ay, yeyo, perro! ¡Ay, chiyeyo! Pues el imputado se detuvo a un lado del grupo de personas, aceleró en dos ocasiones para luego retirarse. ¿Sí? Se estacionó en una calle pues aledaña, ¿verdad? Instantes después, la víctima y sus acompañantes pasaron caminando por esa arteria en sentido contrario a donde el mendigo Rogelio estaba, pues obviamente, parado. ¡Ay, como alguien que me acuerdo de alguien! Cuando dije parado, me acordé de un amigo. Lalo, te mando saludos. Bueno, pues al verlos, el sujeto se echó de reversa y aceleró su marcha para atropellar a la víctima. Le dijo, ¡aquí llegaste, perra! Así llegó este azul, ¡sacatrúcalas! Así nomás, fíjate nada más. El atropellado salió proyectado y sufrió un fuerte golpe en la cabeza. A mí me hubiera encantado sobársela, pero pues fue en el 2018. Mientras que el agresor se dio a la fuga, o sea, se fue, huyó el perro roñento, hijo de su pinche. Pues ya fue traído de regreso a Aguascalientes.

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0: escuchando a través de La Mejor en el Sugar Night Show. Quiero mandar un saludo muy especial a toda la banda que se está reportando. Mira, con el, ya me da sentimiento. Ya me dio sentimiento. Dice por aquí. Mi querido y adorado Wari, punto y seguido. Te escribo estas letras para decir que me gusta mucho tu programa, güey. Y deberían darte 6 horas a ti al aire y que la estación nomás fueras tú. Atentamente, Salvador, o sea, mi chava. Ay, grande, güey. Sí, bueno. Ya están enmendando sus mensajes. ¿Cómo le quedan, amigo?
1: ¿Qué onda, mi compa, Wari? ¿Cómo nos echamos un pinche churrito?
0: ¡Sacatito pa'l conejo!
1: Es el amigo de tu primo, el Sugar.
0: Ah, como ñonga, dijo el Joto, como ñonga, dijo el Joto. Salud pa'l Sugar, que es pipiluyo.

0: No, güey. ¿Qué onda con esta morra? A ver. ¿Qué quieres decir, morrista? ¿Qué onda? ¿Qué onda, güey? Déjate caer.
1: Güey, ¿quieres ser mi papá?
0: ¿Qué, qué? A ver, no. A ver, espérate. Ese mensaje está muy extraño. A ver, otra vez. ¿Qué, qué?
1: ¿Quieres ser mi papá?
0: ¡Hijo de Dios! ¿Eres niña o eres niño? Yo sí puedo. Yo sí te puedo mantener. Yo sí puedo. A la vida. A la mano, Guari. No te pongas triste porque ya te están pidiendo la paternidad. ¿Cómo se llama? ¿Cómo se llama tu mamá? Para ver si se arma. A ver si se hace la machaca. Mira, ahí está, mira.
1: Soy niña.
0: ¿Y cómo te llamas, hija mía? Querida y adorada hija. What's your name?
1: Mi mamá está flaca.
0: ¿Tu mamá está flaca? Yo la engordo, hija, tú no te preocupes, eso es lo de menos. Yo la voy a engordar a tu jefa.
2: ¿Qué onda, mi guari?
0: ¿Qué vale?
2: A ver si te escuchó la patrona.
0: Ah, sí, fue la mona.
2: Guarimóvil.
0: Ah, ahorita te llevo el guarimóvil para que le des

0: de la vuelta y vuelta, mi güey.
1: Mi amigo, en lugar de parecer que andas pacheco, parece que tienes tos, hijo. No le hagas de tos. Dice el vato. El gallazo.
2: Me llamo Samantha.
1: Te llamas Samantha. Samantha, yo soy tu padre, el Wari. Aunque no lo creas, hija. Aunque no lo creas, por eso estás así bien guapota. Porque eres hija mía. Y para ti, un cumbión, pequeña hija, Samantha, hija mía. Ahí está, para que te dejes caer. ¡Sobres! Es el chavo del Wari. Exactamente 19 monitos, 19 monitos para que den

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la boca les callamos, mato. 3 minutos y ya serán las 7. Maneje con precaución, sabres. Ahí regresamos con más del Sugar Night Show a través de la mejor FM 93.7. Les dejo a la muchacha Shula.

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con 8 minutos de nuestra segunda hora. Ya estoy lista. Soy su amiga Rosa Mesta. A través del joticiero del Sugar Night Show. 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Ahora sí, seriedad, porque soy periodista y obviamente seriedad. Incorpórate, perra. Siete con diez minutitos. Soy Rosa Mesta y comienza la información. Sí, la información joticiosa. Aquí y ahora, los hechos y los desechos. Sí. Un choque entre un camión y 2 vehículos particulares dejaron un saldo severo de daños materiales. ¡Hay que correr! ¡Ay, no! El responsable

El incidente se registró siendo las 9:20 del pasado martes. Ay, hasta ahorita me la dan, perros. Bueno, por tal motivo se activaron las frecuencias de radio a indicar que en el cruce de avenida Paseo de la Cruz y Vía Lácteas, ay, ahí es donde la leche de Zacatecas, ¿verdad? Ay, en el fraccionamiento José Gómez Portugal, donde nunca pasa nada y está blindado. Había, pues obviamente, tremendo y aparatosa carambola, ¡qué horror! ¡Ay, hijo de su madre! ¡Ay! Fueron los elementos de la Policía Vial de Aguascalientes y paramédicos de Protección Civil Municipal de Aguascalientes quienes se desplazaron al sitio donde localizaron un automotors Honda. ¡Sí! ¡Ay! Este era tripulado por Jonathan, de 22 años. ¡Ay, quien se pegó en su cabecita! Yo se lo hubiera sobado. ¡Ay, no! Y también en la frente, ¿verdad? Ahí también se golpeó. Él andaba en su Chevrolet Chevy color blanco en el que viajaba Diana, de 36 años. Es la otra chica que estaba involucrada, pobre muchacha, mira. Asimismo, el Honda Accord continuó su camino, ¿verdad? Y se estrelló con un camión de la ruta. ¡Yo voy! Nada más. Ocasionando bastantes daños materiales, y al ser revisados todos los implicados, por fortuna ninguno presentó heridas graves, pero sí, pues obviamente, dolores en todo el puerco, en especial el chofer. Bueno, ahí realizaron el papeleo correspondiente. Vámonos con otra noticia rapidísimo. Un sujeto que portaba un alma larga. Estas son noticias internacionales porque es de Asientos, es del municipio de Asientos, es del área internacional. Este sujeto que, ay no, imagínense, cargaba un pistolón, ¿no? Chiquitín, pistolón, papá. Traía una mendiga escopeta este muchacho. Allá en Asientos fue asegurado por elementos de la Policía Estatal y preventivos de la zona tras apuntarles a los oficiales, por lo que fue a dar a la Fiscalía del Estado de Aguascalientes. Los violentos hechos se registraron tras un reporte emitido por vecinos de la plaza principal, ¿verdad? Ahí en la calle 5 de Mayo de la comunidad Bimbales Atlas, donde el sujeto viajaba en una camioneta pick-up en color blanco, se encontraba pues efectuando desmanes y decía: aquí yo soy Pancho Pistolas, la policía es mía, decía como un... Ay, no, después les platico de eso. Por lo que arribaron elementos de la Secretaría de Seguridad Pública del Estado en conjunto con integrantes de la Policía Municipal y obviamente pues agarraron al individuo. Se quiso dar a la fuga, pero lo pepenaron. El mendigo Daniel, el travieso, de 32 años. Pues lo agarraron, lo pepenaron, ni modo, y lo sacaron de circulación. Como yo voy a sacar de circulación unos tacos de tripitas que ahorita me voy a echar con el Jeras. ¡Vámonos con música! Sí, informó la única, la auténtica, la diosa, la verdadera, Rosa Mesta.

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0: O sea, se faltan 27 minutos para que den las 8 con tus pies de abrocho. Vamos a ver, ¿quién anda por ahí? Déjense caer todos los mensajes, dice por acá, saludos. Mira.
1: Hola, papi Wari, ¿cómo estás?
0: Papi Wari, güey, me dijo.
1: ¿Cuándo vas a venir a verme?
0: ¡Ah, oh, hijo de Dios! A ver, ¿qué?
1: ¿Cuándo vas a venir a verme?
0: Oye, es que necesitamos hacer la prueba de la paternidad. ¿Verdad? Necesitamos hacer la prueba de la paternidad. Yo.
1: Hola, papi Wari.
0: Otra vez. Hoy nomás, yo, quiero decirte una cosa, ¿verdad? Estas palabras son para mi querida y adorada hija. Hija adorada, quiero decirte una cosa. Hija querida, hija adorada, vamos al cine y tú pagas la entrada. Oh, hay que hacer la prueba de la paternidad primero, hija, ¿por qué? Porque sí. A ver, dime algo. Quiero que me digas, a ver, fíjate bien. Quiero que me digas algo que solo tú y yo sepamos, a ver. A ver si es cierto. Algo que, por ejemplo,

0: que tengamos en común. Mándame otra vez mensaje. Igual usted me puede mandar mensaje para... Estamos recibiendo su opinión, ¿verdad? Vayan a empinar, a ver si no me empina la morrita.
1: Me invitas tú mejor al cine.
0: ¿Oíla?
1: Yo no tengo dinero.
0: No tienes dinero, mija. Pero para eso tienes... A ver, ¿qué dijo?
1: Y me compras unas palomitas y un fiosti.
0: ¿Oíla? No, se me hace que estás locutora porque habla bastantito, mija, hablas... Eres una periquita, mi amor, eres una periquita. No, bueno, a ver, que no tenemos como que todavía le falta compatibilidad. Compatibilidad, ¿verdad? Como que nos hace falta esa competitividad, para que digamos, no, Simón, somos papá. Y, a ver, hija, dime tu fecha de nacimiento para sacar las cuentas, a ver, mándame un audio. Mira, yo creo que esa niña debería estar haciendo la tarea, güey. A ver.
1: ¡Guau!

0: Pero sí, mándame al Guaricel 99000000 hasta que se te acabe el dedo. El guari@tucorazon.com. Y ahí mero, ¿verdad? Ahí mero. Por cierto, síganme en las redes sociales de Sugar. @Sugar, sígueme. Ahora sí, vámonos con música. Yo también te extraño, chiquilla. Quiero mandarle un saludo a mi nueva hija que acaba de salir. Otra tira, me acaba de mandar otro audio la morra. Ay, qué ole, qué tranza, qué rollo, mi.
1: ¿Me compras unas palomitas y un fiosti?
0: Oíla.

¿Y por qué me ponen esa criatura? ¿Cuántos años tienes, hija? A ver. 18 de octubre, déjame su cuenta, la niña, febrero, 8, mayo, septiembre, abril. No, no es mía, güey. Definitivamente no es mía. Lo que sí es mía es esta rola. ¡Déjate caer, Guari! ¡Déjate caer, papi! ¡Déjate caer!

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Minutos y ya a las 8 de la noche, más del Sugar Man Show a través de la mejor FM.

0: 7:44.
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Serán ya las 9 de la noche, 5 y las 9. Ahí quedó la firma y nos vemos ahora con Jos Favela. Se llama ¿Por qué no te enamoras? Pues por muchas cosas. Una de ellas es que el amor se compara con el dinero. Y el amor dura lo que dura.

0: Ya estamos con nuestra tercera y última hora del día de hoy. 8:02, 8:02. Van aquí con precaución y cuidado, ¿sabes? Ya viene el guariguano. Y por supuesto, ya viene Rosa Mesta con el Joticiero. A través del Sugar Night Show en la mejor FM 93.7.
1: Sí, sí, se va.

Yo no me llego a ver la pistola. El gua, gua, gua, gua. El gua, gua. Estoy un poquito desconcertado. Desconcertado. Es que no puedo decir desconcertado. Porque me habló una niña hace ratito y me dijo, Wadi, tú eres mi papá. Y yo, la verdad, yo soy estéril. Así le dijeron a mi hermana.

0: don Lalo, alo, alo, alo. Y para el culano, alo, alo. Que me están escuchando. ¿Qué onda, mi? Manda tus saludos, ¿cómo no, carnal? ¿Cómo ñonga, dijo el Joto? ¿Cómo ñonga, dijo el Joto?
1: Se mandaron los dos.
0: Dale, carnal. Saluditos para quién, mijo, ¿a dónde, eh?
1: Perdón, bebé, oye, es que sabes que se mandó doble.
0: Bueno, es que, ¿qué onda? Oh, güey, este no era para mí, güey. Este sí era, este sí era, este sí.
2: Buenas, mi sugar. Un saludo muy especial para mi superhéroe favorito, Simón. Mi padre, Jesús del Mares, que nos está escuchando desde el Fidel Velázquez. Un fuerte abrazo, mi sugar.
0: Ya acá, carnal, saluditos para don Chuy. No unos taquitos ni nada. Yo también ceno, güey. Invítate algo. ¿Qué onda, mi güey? ¿Cómo te pusiste el día del grito? Oye, nos dejaste abajo. Te estabas parando Mari, que la conoces.

0: porque luego le quieren achacar morrillos, güey. Pero le mando un saludo a Mari. Le mando un besote. En el mero centro de Aguascalientes. Bueno, ya son las 8:10. Dice por acá, ¿qué onda, Guari? ¿Puedes poner un cumbión, carnal, Simón? ¿Cómo ñonga dijo el Joto? Ahorita lo ponemos. ¿Para quién o qué? ¿Qué onda, mijo?
1: ¿Qué onda, mi Guari? ¿Qué aquí tranza? Vamos a abrir apenas la primer caguama. ¿Se quiere lanzar o qué?
0: ¡Ay! ¡Como me goofy, carnal! ¡Como me goofy! Pero ¿dónde, güey? Nomás no dices dónde, ¿verdad? Pues sabes que voy a ir a... Ya van a abrir una caguamota, güey. Apenas... neta, güey, todas las rucas, ¿verdad? Cuando llegue su vato del camello, güey. Solo recíbanlo

Dios. ¡Ánimo, pues, güey! ¡Vámonos con un cumbión! Porque el tiempo es oro y no es de 14. ¡Déjate caer! ¡Ay, esta me gusta, güey! ¡Ojitos mentirosos! ¡No soy tu papi! ¡Saludos a la niña que dice que soy su padre! ¡Soy el padre de otros locutores, ¿verdad? Pero de la niña no, güey, de la niña.

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haga. Good night, buenas nachas. Muy buenas nachas tengan. 8:30 minutos, 8:30. Ya llegó. Sí, Rosa Mesta. Ay, qué gusto. Antes de ir con la información, le quiero mandar un saludo muy especial a mi amiga, mi comadre, mi todo. Laura Olmo, saludito, Lau. Te quiero, amiguis. Oye, y también a su marido, porque... ¡Ay, no! ¡Qué aguante! 7 años de casados. ¡Qué horror! Digo, ¡qué amor! Perdón. 7 años y los que vienen, amiguis. Y también para su bebé, que me van escuchando en el coche. ¡Ay, no! A la niña póngale Barney. Otra cosa. ¿Por qué le ponen el jotisiedo? No lo dejan ser a una. ¡Ay, no! 29 para las 9. La colita se me mueve. Bueno, saluditos a mi Lau. Gracias, baby, por escucharme. Ya mi teléfono está muriendo por si me habla algún Miami. Sepan los hombres que no les voy a contestar, no porque no quiera, sino porque se me acabó la batería. Ay, no, qué horror eso de ser pobre y traer Android. Pues no, ¿verdad? Ay, no. Hablando de hombres, miren, ahí va Don Chevo Morales. Ay, de las voces. Cuando Don Chevo habla al aire, a mí se me enchina todo el puerco. Digo, ¡ay! Pero bueno, vamos con la información joticiosa. Incorpórate ya, Rosa, tranquila. Soy periodista, periodista de verdad. 28 minutos y las 9, 28 y las 9. Vamos con la información de los hechos y los desechos. Aquí y ahora, Rosa, al aire, aire, aire, aire. Sopla, Rosa de Guadalupe, porque la siguiente joticia está de novela, no lo puedo creer. Rosa de Guadalupe, sopla. Les comento, les platico y les comparto que una fiesta de 15 años que se celebraba en la colonia Los Arenales en el municipio de Chosmery terminó en una tragedia. ¡Qué horror! No puede ser posible que una fiesta de 15 años. Imagínate nada más. Ay, todo el tiempo que se pasaron ahorrando dinero para hacer la fiesta, para que unos mendigos. Ay, no. Le platico y le comparto. Esta riña en la que un hombre perdió la vida y resultó lesionado tras ser apuñalado con un arma blanca. ¡Ah, qué horror! ¡Ay, Dios mío! ¡No puede ser posible! ¡Ay, no! Tristemente, sí. Real. Muy real esta historia que les vamos a compartir el día de hoy, amigas y amigos que nos están escuchando. La víctima mortal fue identificada como Eduardo Cervantes Vázquez, de 35 años de edad, mientras que el lesionado resultó ser Jonathan. ¡Pinche Jonathan! ¿Qué te metes? ¡Ay! El Jonathan, de 21 añitos. Las investigaciones iniciales realizadas por la Fiscalía General del Estado revelaron que los hechos se registraron el sábado 12 de septiembre, cuando Eduardo, alias el Lalito, ¡ay, chelalo!, acudió a la fiesta de 15 años de una vecina en las calles San Vicente y San Agustín Melgar de la colonia Los Arenales, allá donde nunca pasa nada y siempre está blindado. Durante el festejo, por causas no establecidas, se inició una riña entre varios de los asistentes, y en medio de la pelea, tanto Eduardo como Jonathan fueron agredidos con un puñal. ¡Yo no fui! ¡Yo no fui! ¡Yo no estaba! ¡Ay, perdón! No un puñal, era un arma blanca, ok. ¡Ay! Eduardo recibió, ¿verdad?, la lesión en el abdomen. ¡Ay! Se le salen las tripitas, con lo que anda antojada ahorita de unas tripitas, unos taquitos bien ricos. Ay, no. Bueno, tuvo que ser trasladado al recibir atención médica al Hospital General de Zona número 3 del Seguro Social, donde permaneció internado. Esto sucedió el martes 15 de septiembre. La fiscalía confirmó su fallecimiento, por lo que, pues, los elementos de servicios periciales trasladaron su cuerpo al servicio médico forense para la práctica de la necropsia. ¡Ay! Esto reveló que murió de una herida provocada por arma punzocortante en la zona abdominal. Y en el caso de Jonathan, trascendió que igualmente sufrió una grave lesión en el abdomen. También fue trasladado al hospital para ser atendido. Algunos vecinos del lugar aseguraron que la riña, fíjate bien, que la riña, se ocasionó, ¿verdad?,
y dejaron abandonados ahí algunos artículos, entre ellos una motocicleta que, por cierto, ya andan los de Coppel pidiendo el abono allá afuera. Los agentes de la Policía de Investigación Criminal continúan con las indagatorias para tratar de identificar y capturar a los que causaron la muerte de Lalo, la loquera. ¡Ay! Pobrecita, la fiesta de la quinceañera. No se sabe nada. Informó la única que dice las cosas como son y como no son. Los hechos y los desechos con la mamazota Rosa Nesta. Informó para el Joticiero del Sugar Night Show en la mejor FM. ¡Vámonos, perras! Hombres, échenme sus bendiciones.

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5 minutos ya para que den las 9 de la noche ya. Ya nos vamos, gracias. Nos la pasamos sensacional el día de hoy. Mañana, fin de semana, mañana el cuerpo lo sabe, desde ahorita ya está pidiendo unas heladitas, unas chelitas, ¿no? Algo sabroso. Pero lo dejo en excelente compañía, mi nombre no importa, no interesa. Yo soy Alex García, soy el Sugar. En el Sugar Night Show a través de

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0: Muy buena noche, ¿cómo están? Qué gusto arrancar en esta noche de jueves. Estamos a 17 de septiembre del 2026. Con el placer y alegría de saludarlos y llevarles buena música.

bien perrísimos, ¿eh? ¿Ya vieron los nuevos? No, parecen acá una nave espacial, ¿sí o no? Perrísimos los camiones. Así que le mandamos el saludote para toda la banda que está trabajando. 449-122-5845. Te voy a estar acompañando de aquí hasta las 11 de la noche con musiquita perrona y las patoaventuras. ¡Patoaventuras del Pato Guacuá! Sí. ¡Ay, ay, ay! ¡Cuá! Oigan, ahí ya dejándome su audio, los invito para que se pongan en contacto conmigo en la línea telefónica 449-9188-937 y también el centro de mensajes, el WhatsApp. Esta aplicación todos la traemos, ¿eh? Todos traemos el WhatsApp. Es el 449-122-5845. Sale 449-122-5845. Es el momento de participar y el momento de que te pongas en contacto conmigo. Hoy en la Patoaventura vamos a platicar acerca de lo siguiente. ¿Cuáles juguetes anhelabas tener? ¿Cuáles juguetes anhelabas tener en la infancia y no los pudiste tener? Vayan ahí dejándome su mensaje. 449-122-5845. 449

0: Muy buenas noches, mi patito.
1: Buenas, buenas.
0: Un saludote para todos los de la base Sonrix. Sí, y echándole ganas en el taxi 2303.
1: Ánimo,
0: gracias,
1: compa.
0: Mi patito, y muy buenas noches.
1: Y muy buenas noches, mi compa.
2: Buenas, aquí tenemos lo mejor FM
3: 93.7 con
2: ¿qué
3: el
2: vale,
3: compa?
2: ¡Qué tranza, carnalito!
3: ¡Epa! ¡Qué tranza, mi patito!
1: ¿Cómo ¿qué pasó,
3: anda?
1: Pa? ¿Cómo se puro perro llavazo, mi compa?
3: ¿Al puro perro llavazo? ¿Seco o ya le echaste?
1: No, mi rey, bien,
3: anda, mi pato,
1: pero
3: no,
1: saludcito.
3: Pues, ¿qué onda? ¿Cuándo van a empezar las historias de medio?
1: ¡Espérate, ve! ¡Está mejor como de un mes!
3: El grito de la independencia, ¿verdad?
1: ¡Y viva México!
3: Pues ahora, ¿qué onda? ¿Para cuándo las historias de medio?
1: Ah, pues tú tranquilo, mi
4: padre, estamos este grabando. Este año sí den mucho medio.
1: Siempre dan miedo, compa.
3: Medio churras. Una sí, una medida que estuvo chida.
1: Ánimo, compa, ya está. Te mando un abrazote. Bueno, pues ahí está. Hay que estar al pendiente de La Mejor 93.7. Mientras tanto, le seguimos con más de la música. ¿Qué juguete anhelabas tener en la infancia y no lo tuviste? Platícamelo, 449-122-5845. Tito, WP, entre tú y yo. ¡Hoy nomás este rolón! 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
5: Seguimos

0: 9:26.
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este rolón es a cargo de Fuerza Régida a través de la mejor 93.7. Esto se llama Sabor Fresa. Fuerza Régida tiene un corrido que neta me encanta. Y yo sé que también ustedes, el de Malboro Rojo. Ah, esa rolita de Fuerza Régida está bien perrísima, la neta. Pero ahí está, 449-122-5845, la mejor 93.7. Y llantas Lalo se ponen en cuatro.

0: calles con los compas de la mejor, o en cabina cuando el locutor lo indique al aire, ¿verdad? O bueno, pues ya sabes, hay que estar bien al pendiente. 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Bueno, pues es el momento de registrarse. Vayan ahí registrándose. 449-122-5845. Nombre completo en escrito y vas a decir, Pato Bacuá, ponme en cuatro, por favor, así nomás, ¿eh? Pato Guacuá, ponme en cuatro. Y así de fácil y sencillo. Vámonos con la Pato Aventura. En esta noche estamos platicando acerca de juguetes que querías tener en la infancia y que no los pudiste tener. Juguetes que no pudiste tener en la infancia. 449-122-5845. Adelante, buenas noches.
1: Hola. Patito, ¿cómo anda?
0: ¿Qué vale?
1: Pues uno de los juguetes que nunca pude tener es morrillo, sí, bueno. Fue un Nintendo 64.
0: Neta, y yo también, carnal, ¿qué?
1: No había para comprarla, ¿y qué?
0: ¿Qué qué?
1: Cuando mi jefa me mandó a las tortillas, creo que costaba 5 pesos el kilo.
0: Ajá.
1: Deme 4 y 1 peso fuga las maquinitas.
0: No manches, yo también era bien maquinero.
1: 64, nunca lo pude tener. Todos sí. Mi pato de chicharo.
0: Ánimo, mi chicharo, te mando un abrazote, papi. Gracias por estar en sintonía de La Mejor 93.7. Platícamelo, dime algún juguete que no pudiste tener en la infancia. Yo, la neta, no sé a ustedes, pero yo era maquinerísimo, o sea, maquinerísimo. Y luego en aquellos años salió un juego que me encantaba, el de San Andrés. No te pases de lanza, era una chulada. Adelante, buenas noches, ¿qué dice la banda?
2: Hey. Sí, Patito Cuacuá, ponme en cuatro. ¡Qué cosa!
0: Pues qué.
2: Saludos para la promoción. Yo lo que batallé mucho y siempre pedí como 10 años, creo, una bicicleta.
0: No, manches.
2: De morro, ya me la dieron ya de muy grande. Y era porque me traían en chinga para los mandados y para que me fuera a trabajar en ella.
0: Ya está, hermanito. Te mando un saludote, papi. Gracias por estar escuchando la radio. ¡Adelante, buenas noches!
3: Aquí vamos a La Mejor FM 93.7. ¡Qué tranza, carnalito!
0: ¡Qué vale!
3: Yo, la neta, mi pato, con el juguete que me quedé con ganas.
0: Un consolador.
3: Hasta ahorita me sigo quedando porque ahorita está bien caro, está bien caro. Y te apuesto que hasta tú, mi pato, el Terrenator.
0: ¡El Terrenator!
3: Sí, chicaro, siempre lo quise tener. Y lo peor del caso, que uno de mis primos,
0: sí lo tenía.
3: Que tenía billetes, sí lo tuvo, el mendigo desgraciado.
0: Chales.
3: Que un carro se lo apachurró por envidioso, el güey.
0: Ánimo, mi hermano, te mando un saludote. Dice, pato, con uno de los juguetes que yo quise tener en el valle y que todavía no lo puedo tener, dice, es un consola. ¡Eso qué, Erika! Te pasas de lanza. Bueno, vayan ahí dejando su mensaje. 449-122-5845. Hoy en La Pato Aventura, dime algún juguete que querías tener en la infancia y no lo pudiste tener. ¿Saben qué también? La famosísima avalancha. No te pases de lanza. Todos queríamos la avalancha, ¿sí o no? Y más cuando salía con Chabelo. Vámonos con esta rolita. Es de la banda MS. Hoy nomás este rolón se llama Tu Falta de Creer. Y lo escuchas y lo disfrutas a través de La Mejor 93.7 Aguascalientes. Muy buena noche. Te saluda el Pato Guacuá, tu locutor de cabecera.

0: 54.
1: 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Usted que está cansado de que su pareja todos los días está diferente, todos los días ha cambiado, todos los días su pareja más enojona, más preocupona. 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
0: ¿Estás a un paso de dar el grito? ¡Ah!

0: venir directamente desde Rincón de Romos, Aguascalientes. Ahí está, en esta noche. Así estamos en vivo, llevándote buena música, buen cotorreo, buena diversión. 449-122-5845.
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0: Así menos soy yo, el Pato Cuacuac, su locutor de cabecera, ¿sale? 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

0: transporte de personal de todas las combis, también a toda la bandera que está conectada con nosotros ahí, a los que están ahorita, mis compas urbaneros que están cargando diésel, qué va, mis amigos los panadebrios, les mandamos el saludo de verde, manden mensajito, ¿en qué panadería están escuchando? A mis compas los taquebrios, también, ¿en qué taquería están escuchando la mejor, Ánimo, pues, en las gasolinerías, ahí en la gasolinería Repsol, allá en Tercer Anillo, ahí en Villas de Nuestra Señora de la Asunción, ahí en la Repsol, ahí siempre están escuchando a todo volumen la mejor, 93.7. Y bueno, hoy en la Pato Aventura, estamos platicando acerca de qué juguete querías en la infancia y no lo pudiste tener, ¿sale? ¿Qué juguete no pudiste tener en tu infancia? 449-122-5845. Hola, buenas noches. Sí.
1: Buenas noches,
0: mi compa.
1: ¿Cómo andas, mi patito?
0: El perro llavazo, mi hermano.
1: ¿Qué juguete quise en la infancia y nunca lo tuve? La neta, un Terrenator. Yo cada diciembre que veía sus anuncios decía, ay, quiero uno. Y a la fecha sigo sin tenerlo. Ánimo, saludito a mi patito, cuau, cuau.
0: Ánimo, mi reycito. ¿Qué vale, mi rey?
2: Un juguete que nunca tuve fue un carrito a control remoto.
0: Simón.
2: Pero en algo sí te gané. A mí sí me pusieron en el arbolito la avalancha.
0: ¡No manches! Bueno, te mando un saludo para mi gran amigo ahí de Terminación. Terminación 8274, mi reycito que dice que él sí tuvo su avalancha, ¿verdad? Es que yo no tuve eso. ¿Sabes también yo qué quería así y que también no lo pudimos tener? Los famosísimos, el Xbox o el Xbox, ese videojuego, no manches, a mí, neta, no, yo lloraba. Y luego después lo rentaban ahí por Jesús Miami, lo rentaban, o sea, pagabas, no sé, tal, una hora. No, pues ya lo rentabas, y pero madrí uno, entonces ya no me querían ahí. Dice, buenas noches, mi pato Cuacuá, Patricia Cuacuá, dice, saludos a los de la Ortega Dulas. Ánimo para el Nachito, el Rogelio, el Víctor, el Soldado, ánimo el Soldado. Y si puedes poner una cancioncita, ánimo de Los Muecas o Los Caminantes. Ah, una de las mejores viejas y me mandó un videito. A ver, ¿qué va? Ah, mi hermano. Está bien perro ese estéreo, carnalito. Es un estéreo Sony de los viejitos. ¿Qué va, mi hermano? Te mando un saludo. Tampoco te voy a traer reproductor de disco, carnal. Bueno, oye, ahí dejando su mensaje, 449-122-5845. Y también lo registro. ¿Quieres que la mejor 93.7 te ponga en 4? Sí, tú que estás escuchando, mándame tu mensaje, Pato Bacuá, ponme en 4 y tu nombre completo en escrito. Y así de fácil y sencillo los voy a estar registrando, ¿sale? Hoy nomás esta rolita es a cargo del Grupo Firme. ¿Estás manejando? ¿Qué andas haciendo? Escuches la mejor Aguascalientes.

más en la mejor 93.7. Muy buena noche. Hoy nomás este pedazo de rola. Es a cargo de Eden Muñoz junto con Alfredo Olivas. ¡Hoy nomás ese rolón! Qué chidísima les quedó esta rola, ¿eh? Se llama Recuerdos en Común y lo escuchas y lo disfrutas.

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Aquí estás registrado sin nombre. ¿Cómo te llamas? ¿Cómo te llamas? Tienes una foto bien matoncísima de un café, una taza de café acá, de la bandera mexicana, verde, blanco y rojo, y luego el escudo y la agarradera verde. Y dice, buenos días. Ah, qué rico. Bueno, esto es como salucita con café, ¿no? Bueno, pues vayan ahí dejando su mensaje, 449-122-5845. Platícame, ¿qué juguete no pudiste tener en la infancia que tú querías? Que tú dices, ¿sabes qué? Yo quiero ese juguete. Dice, Pato Bacuá, el hornito de microondas. Ah, sí, cierto. O sea, salía la televisión, ¿te acuerdas? Salía la televisión y te decían ahí que podías hacer palomitas. ¿Sabes también cuál otro? Uno con el, una máquina de helado, ¿no? No sé si se acuerdan que podía según eso hacer helados. ¿Quién se acuerda de eso? ¿Quién se acuerda de eso? Yo la neta decía, cuando tenga lana voy a comprar esa máquina de hacer helados y pues ya no voy a comprar más helados en mi vida. Qué chido, la neta. Bueno, 449-122-5845, vayan ahí dejando su mensaje. ¿Qué

acá de las Barbies. Ah, qué chido, ¿no? Bueno, vayan ahí dejando su mensaje. 449-122-5845. Dice, yo nunca tuve unos patines, mi pato Bacua. Ánimo, saludotes, patines. Híjole, pues aquí, si quieres ven, yo te los doy. Ese es mi pecas, le mando saludos, hermano. Dice mi hijo, lo que yo no pude tener era un yo-yo. Y mi hermano lo que no pudo tener fue una bicicleta y la asiento. Ánimo, dice una bicicleta y el asiento. O sea, ¿querías una bicicleta sin asiento, mi pollo? ¿O cómo? No entendí, carnal.

El de los yokis. Aquí hay varios yoyos, mijo. Pero dice una bicicleta sin asiento, mi pato guacua. Ánimo. Un abrazote, mi pollo. ¿Cómo ando? ¿Qué, mi reycito? Gracias por estar escuchando la radio. Bueno, vayan ahí dejando su mensaje. ¿Qué juguete querías tener en tu infancia y no lo pudiste tener? O sea, que tú digas así, yo quería este, yo quería ese juguete. No se hizo, no se armó. Bueno, yo soy Jorge Luis El Pato Bacuá, su locutor de cabecera. Y vámonos ahora con esto. Es a cargo de los dos carnales. Se llama De Todas y De Nadie. A través de la mejor 93.7, como todos los días, te acompaño de las 9 hasta las 11. ¡En vivo! Sí.

querías tener en la infancia y no lo pudiste tener. Dice, mi papá tocó acá una bicicleta. Dice, saludos a la familia Castro. Saludos a mi gente bonita, la familia Castro. La bandera que está ahorita, mi gente bonita que está en alguna taquería y que están escuchando la radio. Dice, yo tenía una Barbie toda pelona, mi pato guacuá, porque mis papás no tenían dinero para comprar, dice, para comprarme una con pelo. Y dice, yo misma le hice su pelo con hilo negro y pues yo era bien feliz con mi Barbie bonita noche. Ah, ok, dice, bonita noche, mi pato guacuá, saludos. Qué chido, no manches, es que esos son los momentos que vale la pena, ¿no? Por ejemplo, yo les comparto, yo quería una avalancha y no la teníamos, o sea, yo veía a los demás compas que traían su avalancha, unas hasta las traían acá bien tuneadita, bien perrísima, y estaba muy chido. Y luego después, es que también yo la regaba, ¿no? Quería puro juguete caro, quería un carro eléctrico. No sé si se acuerdan que salió como un Jeep acá color rojo, bien matón. Y también así de, jefe, yo quiero una acá. Y luego más después quiero una moto. Pero bueno, mi gente, que tengan una excelente noche. Yo soy Jorge Luis El Pato Guacuá, su locutor de cabecera. Síganme en las redes sociales como Jorge Luis El Pato. Aquí nos escuchamos, mañana de 9 a 11. 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

0: ¿Cuántos frascos tienes en tu baño que compraste porque a alguien te los recomendó, porque salían en un video o porque la etiqueta prometía milagros? Cremas, sueros, ácidos, jabones con nombres que suenan a clase de química, pero ¿alguna vez te has preguntado qué hay realmente dentro de esos frascos y si de verdad les sirven a tu piel? Hoy vamos a hablar de la ciencia que está detrás de tus cosméticos. Lo primero que hay que saber es que los cosméticos no son exclusivos para mujeres. Hoy existen productos para todo mundo. Shampoos especiales para hombres, gel de limpieza para bebés, desodorantes para piel sensible, esmaltes de uñas, cremas antiarrugas. Y detrás de cada uno hay una disciplina científica llamada química cosmética. Química cosmética, que se encarga de formular productos para limpiar, proteger y mejorar el aspecto de la piel, el cabello, las uñas y los labios. Para formular un cosmético se necesita saber de anatomía, fisiología, química y hasta microbiología, porque hay que garantizar que el producto no se contamine con bacterias, mohos o levaduras. Un cosmético mal formulado no solo no funciona, puede dañarte la piel. Y aquí es donde entra la parte que todos quieren saber, los famosos ácidos. Pero antes, un dato clave. A partir de los 25 años, tu piel empieza a producir menos colágeno, la proteína que le da firmeza y elasticidad. Por eso, aparecen las arrugas. La piel pierde su capacidad de retener agua. Saber esto te ayuda a entender para qué sirve cada producto. El ácido salicílico se usa para tratar el acné, reduce los poros y tiene efecto antiinflamatorio, pero puede irritar y aumenta la sensibilidad al sol. Así que si lo usas, bloqueador obligatorio al día siguiente. El ácido glicólico exfolia. Ayuda a retirar células muertas, aclara manchas y suaviza arrugas. Pero en exceso o en piel sensible, puede causar irritación. Y el ácido hialurónico, ese que está de moda, es un polisacárido que evita que la piel pierda humedad, mejora su elasticidad y disminuye líneas de expresión. Pero ojo, en exceso puede provocar el efecto contrario. Entonces, ¿cómo elegir bien? Primero, conoce tu tipo de piel o cabello. No te guíes solo por recomendaciones, porque si no tienes la misma dermis o el mismo sistema capilar que quien te invitó a probarlo, puedes llevarte una mala experiencia. Segundo, lee la etiqueta. Busca que diga dermatológicamente probado y libre de crueldad animal. Además, revisa que no contenga algún ingrediente al que seas alérgico. Y tercero, evita productos importados de manera ilegal, porque no cuentan con garantías sobre sus ingredientes. No tienen estudios que avalen su calidad y podrían ser dañinos para tu salud. Que sea bonito y barato no significa que sea seguro. Tu piel es el órgano más grande de tu cuerpo y el primero que da la cara por ti todos los días. Merece que lo que le pongas encima tenga ciencia, no solo mercadotecnia. Así que la próxima vez que estés frente al espejo con un frasco en la mano, hazte la pregunta que importa. ¿Esto de verdad es para mí? Con información de la doctora María Guadalupe Nava Arzaluz, de la FES Cuautitlán de la UNAM. Un guión de Leonardo Santiago, con información del portal Ciencia UNAM. Les saluda Mónica Genis.
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1: Lluvia, pisadas, raspones. Nuestro calzado resiste absolutamente todo.
2: Sin embargo, lucirlo reluciente y bien cuidado no exige gastar de más.
1: Si quieres elaborar tu propia crema para calzado, quédate para aprender la receta de esta tecnología doméstica.
0: Revista del Consumidor.
2: En el día a día, merecemos usar productos de calidad que nos faciliten la vida. ¿Y sabes qué es lo mejor? Que muchas veces podemos crearlo con nuestras propias manos.
1: Por eso, haremos nuestra propia crema para calzado, que está validada por el Laboratorio Nacional de Protección al Consumidor. ¡Comencemos!
2: Para esta tecnología doméstica puedes adquirir los ingredientes en droguerías y tlapalerías. Los ingredientes que vamos a utilizar para hacer 750 mililitros son media cucharadita de colorante sintético negro, media taza de agua ras, 4 cucharadas de vaselina simple, 2 cucharadas de cera carnauba, 3 cucharadas de cera amarilla y 3 cucharadas de ácido esteárico.
1: También vamos a ocupar los siguientes utensilios. Un cubrebocas, un par de guantes de látex, una taza medidora, un recipiente con capacidad de 500 mililitros, 2 abatelenguas, una cuchara sopera metálica, un tazón de vidrio con capacidad de 1 litro, una cacerola con capacidad de 2.5 litros, 2 trapos para manipular objetos calientes y un recipiente de plástico o metal con capacidad de 250 mililitros.
2: Ahora sí, pasamos a la magia de la preparación. Pero antes de ponernos creativos, recuerda que la seguridad es primero. Ajustémonos el cubrebocas y pongámonos los guantes de látex.
1: En un lugar con ventilación, empezaremos disolviendo el colorante en el aguarrás con una batelenguas. Puedes pulverizar el colorante envolviéndolo en un papel y golpeándolo suavemente con un martillo.
2: Después agregamos la vaselina, la cera de carnauba y la cera amarilla en el tazón y la calentamos a baño María.
1: Un gran consejo para que la cera se funda más rápido es cortar la cera en cubitos pequeños y mezclar constantemente hasta que se derritan por completo.
2: Una vez que la cera esté líquida, añadimos el ácido esteárico y continuamos moviendo hasta que se integre totalmente.
1: Ya que se hayan disuelto todos los componentes, con mucho cuidado, retiramos el tazón del baño María y vertemos nuestra mezcla de colorante con aguarrás e incorporamos todo mediante movimientos suaves. Por último, vaciamos nuestra crema para calzado en el recipiente de 250 mililitros.
2: Solo resta tener un poco de paciencia. Antes de cerrar el envase, dejamos enfriar a temperatura ambiente hasta que el producto se solidifique. ¡Y listo!
1: Lo mejor de esta tecnología doméstica es que tiene 1 año de caducidad y se prepara en 40 minutos aproximadamente.
2: No olvides mantener el recipiente bien cerrado para evitar que la crema se reseque. Además, es indispensable que el envase contenga una etiqueta visible que señale que debe mantenerse fuera del alcance de niñas y niños. Y, de ser posible, una leyenda de precaución por su contenido de solvente.
1: Guárdala en un lugar fresco, seco y oscuro. Y devuélvele la vida a tus zapatos. Anímate a preparar este producto en tu casa y etiquétanos en Instagram con el hashtag Tecnología Doméstica Profeco y arroba Revista del Consumidor MX.
2: No olvides que también puedes ver esta y más tecnologías domésticas en nuestro canal de YouTube, Profeco TV.
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0: Sí. En viernes. Es viernes, ya. Viernes. Rápido se pasó la semana, ¿no? Es que ayer se sintió como lunes, cabrón. Entonces, como ayer se sintió como lunes, de pronto así. Es lunes y de pronto así, mágicamente, güey. Ya es lunes. Digo, ya es viernes. Ah, qué pena. 6 de la mañana con 11 minutos. Ya estamos aquí en esto que es el show del Defasto de la Mejor FM 93.7. Y bueno, vamos con llamada telefónica rápidamente. Bueno,
1: este, mi Defasto, ¿cómo anda la tierra hidrocálida?
0: Hasta que te pusieron saldo, caro.
1: Acá no, mi Defasto, al 100, acá por la tierra cascana del mero mero Juchipila, la tierra de la señora Florinda Mesa.
0: Qué interesante. Doña Florinda Mesa roba maridos.
1: Nada de eso, no te creas, lo que dicen ahí la voz populi.
0: ¿Cómo no? A ver, ¿qué se merece Doña Florinda Mesa?
1: ¿Cómo?
0: No, les estoy preguntando aquí a todos, ¿qué se merece Doña Florinda Mesa?
1: Un aplauso.
0: No te creas, güey. No, ustedes bien orgulloso que Doña Florinda Mesa es de Juchipila, Zacatecas. Pero a ver, tú en una ocasión, mi estimado Peñeñe, en una ocasión, tú contabas que ella es de Juchipila, pero se salió desde muy niña. Porque su papá era un político. ¿No?
1: Es correcto, así fue.
0: Entonces, como era político, de pronto no sé qué hizo y lo tuvieron que sacar de Juchipila, Zacatecas, y salió vestido de mujer.
1: Es correcto, así marca la historia y así lo dicen los libros.
0: ¿Pero por qué? ¿Pero por qué se tuvo que salir de mujer?
1: Mira, en aquel tiempo...
0: Don Florindo.
1: Mira, de facto, la historia lo marca que fue candidato por el Partido Acción Nacional y en aquel tiempo el PRI lo tenía un también originario grande político, don Leobardo Reynoso, que fue gobernador del estado de Zacatecas. Entonces siempre tenía la jerarquía a él. Entonces, ¿cómo iba a perder en su tierra su candidato y en su propia tierra y el PRI? Entonces, fue unas elecciones muy grandes donde la sociedad de Juchipila hizo su voto, pero bien terqueado a Acción Nacional. Ajá. Era la primera vez que iba a poder al PRI. Y tú sabes que en aquellos años el PRI era pues el único pues que tenía que ganar. Ajá. Entonces, don Leobardo, gran político.
0: ¿Cómo ahora?
1: Bueno, ¿a qué vamos a ir?
0: Ajá, ¿y qué más?

0: Entonces no podía perder, entonces me imagino que amenazaron al papá de doña Florinda Mesa y se tuvo que salir.
1: Es correcto, y un...
0: Así de fácil.
1: Un trabajador de él.
0: Ajá.
1: Un trabajador de él le avisó que venían por él, el gobierno, para matarlo. Entonces tuvieron que sacarlo a escondidas y vestida de mujer. Entonces, pues así está la historia de doña Florinda, y le da la pauta ahí la televisión y pues hizo famosa, pero ella cuando viene, pues, siempre convive con la gente de Chichipila.
0: A ver, ¿cuántas veces ha ido doña Florinda, güey?
1: Mira, hace como la última vez que vino fue hace 3 años, para ser exacto, en las fiestas de enero. Donde celebramos aquí al patrono San Sebastián, en una comunidad de Chichipila que se llama Barrio San Sebastián. Donde cada... Y ahí te va, fíjate, y ahí te va.
0: Si quieres así, déjale, mi estimado, Peñeñe, ya.
1: Está bien.
0: Oye, es que escucha esto, Peñeñe. Escucha esto, ¿eh? Pon atención. ¿Ya estás atento?
1: Sí, dime.

0: Échame la de Rosalinda,
1: o sea, mi mamá. O sea, no dejaste que se escuchara bien la entrada. O sea, va a tener que ponerla otra vez. A ver, nomás cállate el hocico. A ver, ahí va. Esa no es. A ver, otra vez, porque el Peñeñé interrumpió. La

0: ¿Cómo escuchaste, mi estimado Peñeñe?
1: Bien chingón, el mejor programa. Así inició mi Nefas y así está cerrando esta gran semana.
0: Exactamente. Puras de las carotas.
1: Es correcto, por eso invéntate Rosalinda de Invasores.
0: Rosalinda diario pide la misma, pero no importa. Siempre pide la misma el Peñeñe, pero no importa.
1: Y ahí estaba mi Nefa, es que andamos ahora desde las 2 de la mañana, porque el público pidió más pan de Peñeñe y ahora andamos desde las 2 de la mañana.
0: ¿Quién?
1: ¿Quién me preguntó? Yo sé que nadie, pero échale porque estamos con alegría.
0: A ver, Rosalinda. Rosalinda de los Invasores.
1: Y arriba las Chivas, mi nefasto.
0: Arriba tu hermana, ¿qué? Ahí nos vemos.
1: Está bien, mi nefasto, échale, Rosalinda. ¡Chao!

0: Aquí nomás la 93.7, echándome nefasto con la hora del viejón. Nefasto, ya que estamos en la hora del viejón, por favor, ponte esa muy buena canción de Reflejo de Cantina.
1: Espejo.
0: Por favor, o Espejo de Cantina. ¿Cómo se llama? Pero esa mera ponte.

0: 6:27.
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continúa la mejor FM 93.7, donde cada vez son momos en la hora del bijón. ¿Qué onda, mi nefas? ¿Cómo andamos? Mi nefas, complácete con esa rolononón, actos de un tonto del conjunto Primavera, mi nefas. Y que se empiece a calentar el hocico, mi nefas. ¡Ay, ay, ay!

0: La hora del viejón. 6:37 6:37. El show del nefasto y la hora del viejón. A ver, ¿qué quiere este? A ver, pon su audio, porfa. Sí, a ver, ¿qué quiere este?
1: Buen día, mi nefasto. Aquí reportando desde temprano. A ver si el lunes así estás, mi nefasto. Desde las 6:00 a.m. Porque no te la vas a acabar de carrilla cuando mis Chivas le ganen a tus Águilas.
0: ¿Cuándo qué? A ver.
1: 6:00 a.m. Porque no te la vas a acabar de carrilla cuando mis Chivas le ganen a tus Águilas.
0: ¿Qué?
1: Cuando mis Chivas le ganen a tus Águilas.
0: Permíteme reírme. Pero bueno, dice ese Peñeñé, ya la regó y gacho. Se va a quemar igual que esa mujer. Dice, somos la mejor, saludos para Ceci, que no quiere trabajar y a vivir. No, y a Vivi, que se está durmiendo, especialmente para el patrón, que se está sacando los frijoles. Ah, es el del lugar de los frijoles, ¿verdad? A ver, vamos. A ver.
2: Buenos días, nefasto, muy buenos días. Excelente viernesitos. Muy buenos días, aquí rodando las cuatro morenas al piso, aquí andamos en las combis, esperando el pasajito. Ahí si me haces favor de poner una canción.
0: ¿Cuál? ¡Ya!
2: Del repertorio más chingón que tengas, ahí porfas. Gracias.
0: Saludos, Checo.
2: Buenos días para todos.
0: Buenos días, Checo.
3: Aquí nomás la mejor FM 93.7, donde cada vez son momos en la hora del viejón. ¿Qué onda, mi nefas? ¿Cómo andamos? Mi nefas, complácete con esa rolononón, actos de un tonto del conjunto Primavera, mi nefas.
0: Ese ya la puse.
3: Que se empiece a calentar el hocico, mi nefas.
4: ¡Ay, ay, ay!
0: Ese ya la puse.
5: Ahí sí me puedes complacer con una de Cadetes de Linares, mi nefa, la de Pescadores de Ensenada, la hora del viejón. Saludos.
0: Es Carlos y José.

0: viejón. Ah, qué chido.
1: Ánimo, ánimo, mi nefasto. Bueno,
0: ¡ánimo!
1: Oye, en la hora del viejón, pon la de Casa Sol, Playa Sola. Un saludote para toda la racita de Emiliano Zapata, Pabellón de Arteaga, Aguascalientes, que desde temprano andamos en la friega, mi nefa. Para esos uberianos.

0: hora del viejón.
1: Buenos días, mi nefasto. Buenos días para toda tu audición. Bendecido viernes, lluvioso para todos ustedes, donde cada vez somos más.
0: ¿Lluvioso?
1: Mi nefasto, ¿me podrías poner la de los dos amigos de los cadetes de Linares?
0: Sí.
1: Para toda aquella audiencia que está haciendo salucita de la banda, pero con el café, porque ahorita no pueden tomar más que puro café. ¿Ya tomaron café? Un saludito para todos, ahí estamos pendientes.
0: ¡Saludos, viejo!
1: 93.7.
0: ¡Saludos! Los dos amigos. Ahí está, debe de estar ya. Los dos amigos. A ver. Los dos amigos. ¿Cómo no está, güey?

0: somos más. 6:55.
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0: Ay, bueno, pues aquí hay mensajes. Ya ese no. Ese fondo ya no. Ya se acabó la ola del viejón. Ah. Ay, dedos de Oquis. Pero vamos a pasar los mensajes. No alcanzamos con las rolas en una hora. Todos los mensajes, pero vamos a pasar los mensajes. A ver,
1: ay,
0: échale.
1: Buenos días, carnalía, que andamos a la vuelta y vuelta, minefas. Ay, dile a ese chivista que si apostamos la greña aquí contigo, minefas. Y arriba de la América, minefas. Simón, aquí andamos, mira. Desde las 4 de la mañana a la vuelta y vuelta, minefas. Saludos, carnal. Ahí sí, tú por ponerle de belleza de cantina de los Cardenales. Se te agradece, minefas. Aquí andamos, carnal, escuchando siempre la mejor FM.
0: Ahí está, viejo. ¿Le entras o no le entras? A ver, es que mandó este mensaje. A ver.
2: Buen día, mi nefasto. Aquí reportando desde temprano.
0: Ajá.
2: A ver si el lunes así estás, mi nefasto. Desde las 6 de la mañana. Porque no te la vas a acabar de carrilla cuando mis Chivas le ganen a tus Águilas.
0: Ahí está, viejo. Y aquí está tu respuesta.
1: ¿Qué onda, minefas? ¿Qué onda, minefas? Buenos días, carnalía, que andamos a la vuelta y vuelta, minefas. Ay, dile a ese chivista que si apostamos la greña aquí contigo,
0: minefas.
1: Que arriba la América, minefas. Simón, aquí andamos, mira. Desde las 4 de la mañana a la vuelta y vuelta, minefas. Saludos, carnal. Ahí sí, tú por ponerme de belleza de cantina de los Cardenales. Se te agradece, minefas. Aquí andamos, carnal, escuchando siempre la mejor FM.
0: ¡Qué óvole! Dice que si le entras, que si juegas la cabellera.

0: días, saludos de acá de La Chona. Ponte la canción de Los Cardenales, Belleza de Cantina. Saludos.
1: Que a mí nefasto, buenos días, aquí escuchándote como siempre. Ahí dile a todos los chivistas que cuánto tienen para apostar, pero que lo lleven de una vez ahorita, y ahorita yo llego ahí a la locutora para ver si es cierto que como ladran muerden. ¿Cuánto tienen para apostar? Le voy a la América. Pero que lleven el locutora para ver si es cierto que como ladran muerden. ¿Cuánto tienen para apostar? Le voy a la América. Pero que lleven el vamos a ganar.
2: No, está lloviendo, nefa. Dijo mi abuelito, está chipi chipi.
3: Ah, bueno, pero sí está cayendo lluvia, dice por acá. Mi nefas, muy buen día. ¿Cómo amaneciste de lo llovido? Pues aquí andamos, viejo. Con todo y tu albur ya bien chafa y viejo.
4: Es americanista, mi nefa. Sí, chupito. Le apostamos la greña.
5: Que no tiene dinero para apostar. Es que le apostamos dinero. ¿Para qué la greña? Ya no tengo greña. ¿Qué le apuesto?
3: Por eso, güey.
5: Nah, por eso. Oh, ya aburrió América Chivas.
3: ¿A quién le va a ver?
5: ¿Qué le apuesto? Nah, arriba los Pumas. Oh, ya aburrió América Chivas.
3: Los tapado, Pumas.
5: Para el Chucho, está para dormir. Ánimo arriba, la mejor 93.7. Una rolita de los Tigres del Norte, la del libro de recuerdos, a ver si la tienes, mi nefas. Saludos a todos los radioescuchas. Estamos aquí el pendiente, escuchando y cotorreando un rato. ¡Ánimo!
3: ¡Saludos, viejo!
6: Dile a ese americanista que yo le apuesto la cabellera. Siempre. Dile que le apuesto la cabellera.
3: ¡Ahí está, viejo!
6: De todas maneras, yo no le voy a las Chivas, pero a la América no. Es el último equipo más ratero que puede haber, entonces al último que...
3: Simón. A ver, ¿a quién le vas entonces? A ver, me gustaría saber a quién le vas. Porque ese argumento ya está bien chafa, ya está bien quemado. Ese argumento de que roben los campeonatos. ¿A quién le vas entonces? A ver, dime. Nomás, mira, a ver. Quiero saber a quién le vas. A ver, ¿a quién le vas?
6: Le voy al Cruz Azul. Le voy al Cruz Azul, al que le acaba de ganar a la América y que le dio chance de emparejarse poquito.
3: ¿A quién le vas?
6: Le voy al Cruz Azul. Le voy al Cruz Azul, al que le acaba de ganar a la América y que le dio chance de emparejarse poquito.

0: 719-719. A ver, más mensajes. A ver, ahora qué quiere este. A ver, échale.
1: Pues hoy le voy a las Chivas. Hoy le voy a las Chivas. Mira, arriba las Chivas. ¿Cuál miedo?
0: Imagínate. Imagínate. Qué tan, tan mediocre tú. No te creas, viejo, ya. No, ya, ya, ya. Saludos. Saludos, viejo. No, es que le voy a decir. Para que le pueda, para que le. Imagínate el odio que le tienen a las Águilas de la América, que le tiene que ir a otro equipo que no es de él. No, saludos, viejo, ya. Ya, ya, ya, ya. No te creas. No te creas.
1: Saludos, viejo. Saludos. Es parte del show.
0: Sí, exactamente, viejo. Saludos. Lupillo. Lupillo.
2: Ra, ra, ra. Que la América sigue siendo el mejor de todos. Porque se ve que les meten un pinche cardenche por atrás. Escuchan oír de la América y tiemblan, tiemblan todos. Es el más grande de México. Quieran o no. Quieran o no, es el más grande de México.
0: Ya los quiero ver el lunes chillando.
2: Todos que opinan, pues tristemente no hay cómo sacar esa represión que traen dentro de que sus equipillos podrán estar un tiempo en temporada en primer lugar, pero después en el 16, 17, y el América es constante. Esa es la diferencia de un equipo elegante, un equipo, así como quien dice, un equipo que toma vino a un equipo que toma caguamas. Pero bueno, es mi humilde opinión, ¿verdad?
0: Ya quiero verlos el lunes chillando, Chiva, hermanos. Ya, Marmolejo, Marmolejo, ya, en serio, güey. Si vas a querer seguir mandando audios, ya cómprate otro pinche teléfono. En serio, si quieres seguir mandando audios, ya cómprate otro pinche teléfono. Hoy no más, hoy no más. A ver, escuchen. Hoy no más, güey. Hoy no más. Dice, buenos días, saludos para Piolín Malo, Alejandro el Gusano Ramos, Armandito, Fogel, Morgan Freeman. Él es mío, es mío. Toda la banda de Cedis, Cantia Norte. Saludos, saludos a todos.
3: Ese mi nefasto, vámosle poniendo sabor al caldo. Tú di cuánto, aquí que esté la gente de testigo, te voy a apostar $1,000 a que ganan las Chivas. A que les dan una correteada a las güilas, ¿cómo ves?
0: Luego ni los encuentro, güey, ya he apostado así en la radio y luego ni los encuentro. Hola, buenos días, ¿me podrías mandar saludos al Boris, al Beto, a la... ¿Qué fruta? Kamikaze, el Popotitos y a su esposo el Mapache de parte del Chapito, por favor. ¿Sabes cuántos se me han pelado así? ¡Muchos!

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0: Pikachu. Dice, buenos días, guapo. ¿Cómo estás? Te deseo un excelente viernes. Te quiero harto. Te estuve marcando, pero no tuve suerte. Cuídate mucho, Amparo. Aquí está, Amparito. ¿Está así todo?
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0: ¡Ah, ya! Están los niños ahorita. Iván, ¡ay, te digo, Iván! ¡Tú no matas! ¡Ay, no!
2: ¡Anda, mi nefasto!
0: A ver, vamos con los niños. Ahorita vamos, Checo. Ahorita paso sus audios porque es momento de los niños.
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0: Soy el nefasto. Soy el nefasto. Pero en este momento me convierto en el tío nefasto. ¿Qué hubo, mis niños? ¡Ya llegó! ¡Ya está aquí! El tío nefasto antes de que entren a la escuela. 449-122-5845. 449-122-5845. Díganme a través de un audio... ¿Qué les gustaría hacer este fin de semana? Igual papá y mamá escuchan. Y si pueden, se los pueden cumplir, ¿verdad? ¿Qué les encantaría hacer este fin de semana? ¿Qué les encantaría hacer este fin de semana, mis niños? Manden su audio. Sus papás van a escuchar qué les gustaría hacer este fin de semana. Pero bueno, no siempre se puede. Tal vez tienen ya un compromiso, no sé. Pero igual sus papás los escuchan, ¿no? A ver, es por WhatsApp. A ver, ¿quién habla? ¡Bueno! No, ya colgaron. Igual sus papás los escuchan y ya saben qué quieren hacer este fin de semana ustedes. ¿Qué les gustaría hacer este fin de semana? Igual, si sus papis no tienen algún compromiso o tienen que chambear o algo, igual se los pueden cumplir. No, igual se lo pueden cumplir. A ver, 449-122-5845. Ya llegaron todos los mensajes. El pollo dice: nefasto, no es el teléfono, mijo, es el mono. Ah, dice: un saludo para el amor de mi vida, mi hija Emily, que hoy cumple 4 años. ¡Felicidades!
4: Dios, Antonio, voy a ir a una fiesta a Villa García, Zacatecas.
0: Ah, pero tú sí vas a ir, ¿ya?
5: Hola, tío nefasto. Este fin de semana vamos a ir a unas albercas y a acampar.
0: ¡Ah, qué chido!
6: Mucho y siempre viviéndote.
0: ¡Saludos!
7: ¡Saludos, mi nefas! ¡Excelente día!
0: ¡Igualmente, familia!
8: ¡Arriba la América, tiene pato!
0: ¡Arriba el América, arriba el América! Ahí está mi marmolejo, dime quién es. Porque es un niño, obviamente. Dime de quién se trata para mandarle saludos. Saludos, a ver, vamos con más mensajes.
9: Hola, tío nefasto. Lo que yo quiero hacer el fin de semana es hacer un picnic.
0: Ok.
9: Ay, soy Ana Paula.
0: Ana Paula, saludos. Saludos, mi niña.
10: Hola, nefasto. Buenos días. Soy Raúl. Y lo que me gustaría hacer el fin de semana es quedarme en mi cama recostado.
11: Hola, otra vez. Me lo borré.
10: Lo que me gustaría hacer otra vez este fin de semana es ir a comer o ir al cine, alguna de esas dos.
0: Ahí está, papás.
12: Hola, tío nefasto. Yo soy Jimena y a mí me gustaría estar en mi casa. Y levantarme muy tarde.
0: ¡También se vale!
12: También me gustaría ir a Miniso.
0: ¡Ah, cómo no!
2: Hola, buenos días. Mi mamá sí quiere mandar mensaje. Ahí te va.
13: A mí no me andan dando ganas de hacer lo que él me diga.
14: La que me faltó, buenos días. Yo soy Ale y a mí me gustaría hacer este fin de semana invitar a mi amiga Ari, poner la alberca o ver una película en la casa con palomitas y así muchas.
0: ¿Está bien padre ese plan?
15: Hola, tiene pasto, buenos días. Mi nombre es Ángel y este fin de semana me gustaría comer una maruchan, una película y pues jugar un juego de mesa. ¡Saludos!
0: ¡Saludos!
16: Yo soy Julieta, yo quisiera ir a Walmart, Aguascalientes.
17: Hola tío Nefasto. Yo soy Chris y yo quería hacer en fin de semana... Y pues ir al recreo porque mañana me toca. Y el domingo quiero ir a la casa de mis abuelos. ¡Arriba en el casa! ¡Hola mi mamá y papá!
18: Hola, tiene falta, yo soy Mayita.
0: ¡Hola!
18: Y a mí lo que me encantaría hacer en el fin de semana sería ir al cine.
19: Me gustaría ir a Las Palapas.
20: Hola, tiene falta, soy Leo. A mí lo que me gustaría hacer el fin de semana es salir a la calle a comer. Un saludo a toda mi familia.
0: ¡Saludos!
21: Soy Fernanda, quiero ir al rancho con mis amigas.
22: Hola, Nefasto, soy Victoria, buenos días.
0: Buenos días.
22: A mí me gustaría ir a con mi abuelita a Calvillo a comer un helado.
0: ¡Ah, con mermelada de guayaba!
23: Hola, tío Nefasto, soy Carlos Manuel y yo voy a ir a Venadero a apoyar a mi prima porque va a ser candidata de la feria. De Venadero.
0: Bueno. Muy bien, muy bien.
23: Bye.
0: Bye. Gracias por el mensaje.
24: Buenos días, tío Nefasto.
0: Buenos días.
24: ¿Me gustaría regresar a Mazatlán a la playa?
0: Sí.
24: Al Parque Héroes para poder subirme a los carritos. Adiós, saludos.
0: Saludos, saludos.
25: Hola, tío Nefasto, soy Morgan. A mí me gustaría ir a la playa este fin de semana.
26: Hola, tío Nefasto, yo soy Mía. Y pues en estas vacacioncitas chiquitas, pues lo único que quiero hacer es estar acostada sin hacer nada o en vez de eso estar pintando. Le mando saludos a mi mamá y a toda mi familia.
0: También es padre descansar.
27: Hola, tiene foto, yo soy Adrián y me gustaría ir a la playa, pero no, como soy futbolista, puro saludable, tengo que comer. Adiós.
0: ¡Saludos!
28: Hola, tiene foto, este fin de semana vamos a ir a unos 15 años de mi prima.
0: ¡Ah, unos 15 años con la familia!
29: Tiene foto, yo este fin de semana quisiera ir al cine.
0: ¡Al cine!
30: Hola, tío Nefasto, yo soy Mateo y este sábado, fin de semana, voy a ir a una alberca a festejar el cumpleaños de mi prima.
31: Hola, tío Nefasto, soy Aitana y vamos a ir a una alberca.
0: ¡Ah, qué padre!
32: Hola, tío Nefasto, soy Giovanna. Yo quería ir al zoológico y se me va a cumplir.
33: Hola, tío Nefasto, yo quería ir a las albercas y lo quería cumplir.
34: Tío Nefasto, lo que me gustaría ir el fin de semana es a un bañario.
0: Ah, sí, siempre y cuando no llueva, ¿verdad?
35: Hola, tío Nefasto, soy Jesús Emiliano y me gustaría un parque, unas albercas.
0: Y sí, estaría padre, mi marmolejo. Es el Josué, mi Nefasto. El Moy está dormido. ¿Cómo que está dormido el Moy?
36: Hola, tío Nefasto, Mateo. Yo te voy a ir a la playa, yo en agua, atún.
0: ¡Qué bonito, mi niño!
37: Me fastó. Soy Vania y a mí mañana me van a festejar mi cumpleaños.
0: ¡Ah, felicidades!
38: Hola, tío, me fastó. Yo me llamo Carla y
1: mi mami le la secretaria el cumpleaños se baña.
0: ¡Qué bonito!
2: Hola, tío Nefasto, soy Omar. A mí me gustaría estar afuera con mi amigo Lorenzo en la mañana y todos los fines de semana. Saludos, bye.
0: ¡Saludos!
3: Hola, tío Nefasto. Yo el fin de semana quiero jugar con todos mis caballos y mis juguetes, así con un primo Lupito que tengo aquí, es vecino. ¡Adiós!
0: ¡Adiós! ¡Saludos! ¡Saludos por acá, dice! A ver... A ver, vamos con mensaje.
4: Hola, tío Pato, pélale.
5: Hoy es mi evento en el kinder.
4: Hoy es el pito pitín.
5: Sí. ¿El fin de semana? Dile, ¿el fin de semana?
4: Sí, semana.
5: Me quiero ir a la chona.
0: ¡A la chona! Sí, pues aquí cerquita, va, cerquita. Que 20 minutos, ¿no? 20 minutos.
6: Yo quiero ir a el Museo Descubre.
0: Hola,
7: tío Nefasto. Yo quiero ir al cine y también quiero ir a unos juegos.
0: ¡Estaría padre!
8: Hola, tío Nefasto. Yo soy Fátima. Y yo, la verdad, en el fin de semana, yo quiero ir a la chona, pero creo que me voy a regresar el sábado.
0: Ah, pues sí, es que está cerquita la chona. A ver, si alguien me faltó, no, ya va. Ya son todos los mensajes, mis niños. Cuelgo el teléfono y en este momento, la complacencia de uno de mis niños. Primero de mis niños que se comunique al 449-9188-937, le pongo una canción. Ya está timbrando. Acá está. ¡Bueno!
9: ¡Hola!
0: ¡Hola, hola! ¿Quién habla? ¿Quién habla?
9: Benito.
0: ¿Toñito?
9: No, Benito.
0: ¿Benito?
9: Sí.
0: ¿Cómo está, mi Benito?
9: Bien, ¿y tú?
0: También bien. ¿Ya estás a punto de entrar a la escuela, va?
9: Sí.
0: Oye, rápidamente, dime, por favor, tu canción para que alcances a escucharla y después te vayas a la escuela. ¿Cuál canción quieres?
9: Sí, quiero la de chocolate de Picus, por favor.
0: Chocolate de Picus.
9: Sí, muchas gracias.
0: Aquí la tienes, adiós.
9: Adiós.
0: Bueno, pues ya nos despedimos de la sección de los niños con esto, pero antes, bueno, pues voy a dejar la canción, pero antes me convierto otra vez del tío Nefasto a Nefasto. Ya, ándale, ponte la canción. Ya. ¡748!

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de chile, mole y pozole. No sé por qué me dio un bajón, güey, ahorita. Oye, quiero agradecer. Es que yo creo que me

0: ¡Saludos! Pues comenzamos para que se me quite el mal del puerco. A ver, échale.
1: ¿Qué, mi nefas? ¿Cómo estás? Buenos días. ¿Cómo estás? ¿Cómo estás? ¿Cómo te va?
0: Todo bien, viejo.
1: ¿Cómo te sigue yendo?
0: Todo bien.
1: Oye, para el chile, mole y pozole, quiero ver si puedes poner la canción de El Pianista con Lil Roll, por favor. Para, con saludos para todos los que estamos aquí trabajando en las plataformas desde temprano y para todas las personas que van saliendo a sus trabajos. Algo bueno, algo rico para escuchar el día de hoy.
0: ¡Saludos! Gracias, mi hija, cuídate. 8 de la mañana con 11 minutos, 8 con 11. De chile, mole y pozole. Aquí pides lo que quieras. Cualquier género. Bueno, de canciones,
2: esta es
0: de
2: la
0: música.
2: Historia de un sábado.
0: También puede hablar cualquier género.
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0: También cualquier género puede hablar. ¡Cafés!

0: pídemela con Billy Joel. Será muy Lead and Roll, lo que sea, pero no. No, no. Esa canción es de Billy Joel, cabrón. Sí, no. Por más que sea Lead and Roll, no. No está chida la versión de Lead and Roll.
1: Pasto, buenos días. A ver si en el chile mole y pozole me puedes poner una canción de Elefante. Se titula Ángel. Hey, por favor, Nefasto. Y aquí nomás la mejor FM con el Nefasto de chile mole y pozole. Gracias.
0: Ángel de Elefante. A ver, la estoy buscando. Elefante. Ma. Elefante. Ángel. Así es la vida, 22. No, a ver, por acá. De este lado. No, así es la vida, 22. No, a ver, por acá. De este lado. A ver, así está, ¿eh? La estoy buscando. En De Chile, Mole y Pozole. De volada. Bueno, ni tan de volada, pues, pero ahí está. Esto es de chile, mole y pozole. Puedes pedir de cualquier género. Se aplican restricciones.

0: ¡Bueno! A ver, antes... A ver, espérame. Antes de decirles quién es, quiero poner algo. A ver, para que lo escuches, amigo. Bien, hoy nomás esto.
1: A ver.

0: ¿Qué digo, mi amigo? Mi hermano. Mi hermano Águila. ¿Cómo estás, mi estimado Zuli?
1: Hermano Águila, un gran abrazo para ti, para toda la gente de La Mejor, para toda la hermandad americanista. Para los chairo chivistas no, para esos nada, ni los días, así, secos, fríos. Pero para ti, mi hermano, un gran abrazo, siempre la hermandad americanista juntos y de cara a este compromiso que sin duda será especial, porque el Real América levanta el vuelo este fin de semana ante el odiado rival del engaño sangrado, así tal cual.
0: Exactamente, viejo, exactamente. Fíjate, hasta donde yo supe, el güerito de la radio no se presentó ni jueves ni viernes.
1: ¿Es correcto?
0: No. Yo creo que no se va a presentar ni lunes ni martes, güey.
1: Ojalá que llegue como hasta el viernes. Y que llegue con una bolsa de pan en la cara, porque se le caiga la cara de vergüenza. Tanto hablaba, tanto decía. Oye, ¿cuánto les duró el superliderato? Les duró 18 minutos.
0: Exacto, más, exacto. No, y deja de eso. Aquí mandaban su mensaje y todos y... ¡Ay, qué frío hacen la cima!
1: Ay, por favor. Así como llegaron, así se fueron. Gracias al Toluca. Y este fin de semana, con el triunfo del Real América y con el partido que tiene pendiente, ahora nosotros estaremos volando en lo más alto de la cima, en lo más alto del torneo, en lo más alto del campeonato, y todo el mundo estará viendo hacia arriba, hacia papá.
0: Exactamente. Además que dije, no puedo dejar pasar de hablarle a mi hermano Águila. Antes de ese clásico, el cual nos vamos a echar muy sencillo a la bolsa.
1: Era obligada esta llamada, sin duda alguna, para unir filas, para cerrar, para toda la hermandad americanista juntos, compartir este gran triunfo y sin duda, festejar este sábado o una de dos, o cena arquesia o tortas ahogadas.
0: Pero... Espérame, aquí me está mandando un mensaje. ¿Quién es? ¿Cómo que quién es? Es mi hermano Águila, el Zuli.
1: Así es, el Zuli Guerrero, el americanista número uno junto con toda la hermandad Águila en territorio hidrocálido, porque territorio hidrocálido es Águila.
0: Exactamente. Y se ve luego. Cuando les llenamos el estadio aquí en Aguascalientes.
1: Sí, así es, el 27 de septiembre vamos a estar aquí, toda la hermandad americanista juntos en el Estadio Victoria, se va a pintar de amarillo y azul el estadio, y bueno, pues qué mejor que llegar con este triunfo del clásico. Yo que los del engaño sangrado ni lo jugaba, mejor que ni se presenten, que lo pierdan por default.
0: A ver, Nisuli, quiero hacerte una pregunta, tú que sabes mucho del deporte,
1: ¿no? A la orden.
0: El otro día un güey me dice... Somos puros mexicanos. Ya sabes, siempre lo mismo, ¿no? Es que somos puros mexicanos. ¿Cuántos nacidos en el gabacho hay?
1: Uy, no, mi nefasto. Y deja de los nacidos en el gabacho. Mira, regrésate a la historia. Nadie sabe, o no quieren saber, no, se hacen como de la vista gorda. El engaño sangrado fue fundado por franceses. Por eso los colores de la bandera de Francia. Y el Real América, el club más ganador en la historia del balompié azteca, fue fundado por mexicanos, pero eso la gente no lo quiere ver. Eso es una. La otra, ha tenido muchos jugadores el engaño sagrado que no han nacido en territorio mexicano, como lo acabas de señalar, los gringos. Bueno, llegaron a tener el engaño sagrado un centro delantero que jugaba para la selección de Perú. Hazme el recanijo favor.
0: Imagínate.
1: Son puros mexicanos.
0: Pero siguen todavía con que es que somos puros mexicanos. Pero bueno, Misuli, ya estaremos festejando el día de mañana, el domingo y el lunes nos estaremos burlando de todos los chivistas.
1: Así es, de todos los chairo chivistas, del güerito de la radio y compañía, y sobre todo también, mi nefasto, a cobrar apuestas, que eso es lo que más nos gusta.
0: ¡Misuli, un abrazo!
1: Un abrazo, hermano Águila, sigue así, sigue con esa luz, siempre siendo un caballero águila andante, de fina estampa, y mi nefasto, un saludo a todos los chairo chivistas, ¿eh?
0: ¡Ahí nos vemos! Bueno, pues ahí estuvo el Zuli.

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0: el Zuli. Vámonos, vámonos con música, échale.
1: A ver. ¿Son aquellas bellas complacencias? A ver si me mandas un saludo, mi perro. Nefas.
2: Hoy nomás, qué bonitas canciones pones, padrino. Ponte una cumbiecita alegre, ¿no, mijo? Ah, la cumbia campanera, ¿no? O te me agüitas. Nomás digo no y ya.
0: Ahora
2: pues, buen día.
0: No. ¡No te creas, viejo! ¡A bailar todo el mundo!

0: Hubo la cumbia campanera. Vamos con otra. Otra complacencia. Échale.
1: De chile mole y pozole con el nefasto. El nefasto, buen día. Podrías comenzar con la canción de Cuando el recodo, pena tras pena. Y ánimo, mi nefasto. Buen día. Gracias.
0: Pena tras pena. A ver, deja buscarla de volada. Con el recodo. Tu tripor. Rumba. Rumba. Debe de estar, güey, de volada. Búscala. Pena tras pena. ¡Te ayudo! ¡Te ayudo nomás para pa saber! Debe de estar pena tras pena, güey. Ni modo que no. Disculpen, disculpen las molestias. Este está muy, muy, muy lento. Es de las chidas, güey. Ni modo que no la... Ni modo que no la encuentres. Rumba. A ver, si no, yo la busco, a ver. Yo la busco por acá. Sí, yo la busco. Mira, ya, de volar.

0: De chile, mole y pozole.
1: Buenos días, nefasto. Que tengas un excelente viernesito. ¿Me podrías complacer con la canción de Jonás de Noroeste? Que tengas un bonito día y un saludo para todos los del grupo Renegados.
0: Otra vez la misma canción. No, no te creas.
2: Disculpa, ¿cómo llego a Monterrey?

0: regalar las llantas. 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
1: Buenos días, mi nevasto, buenos días. ¿Me podrías poner la canción de Que Te Quiero Bonito, de Grupo Firme, por favor?

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Estamos listos para arrancar. Manda tu mensaje al 449-122-5845. Me pides tu rola y me dices, ponla ya, Caifán. Ponla ya, Caifán. ¿Ya se acuerdan? ¿Sí se acuerdan que este programa se trata de menos bla, bla, bla, bla, más música? Así que no pierdan tiempo. El Dedos de Oquis está en la producción de este programa. Gracias a todos ustedes que sintonizan la mejor FM 93.7. Así que, ¡comenzamos!

0: 7.
1: Caifán, soy María Félix. Gracias por tus saludos. Pónmela ya. Se me cansó el corazón de la arrolladora. Saludos pa' mi hijo el Wallace. Gracias.

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Continuamos en la mejor FM 93.7 en Ponla ya con el Caifán. El día de mañana no se pueden perder el nuevo programa de Dedos de Oquis y el Gabazo. El Gabazo y el Dedos de Oquis

6 y por supuesto como estreno, ellos van a regalar las llantas. Se pueden perder de 4 a 6 y por supuesto como estreno, ellos van a regalar las llantas.

Hola, mi fan. Yo escucho la mejor FM. A ver si me puede poner la canción del culpable, del fantasma, por favor. Gracias, saludos para todos, pero pónmela ya. Y arriba el Atlas, señores.

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Cedillo, la Peque, y de 6 a 9 está el show de Sugar, y de 9 a 11, mi estimado Patito Cuacua. Gracias. En las calles, los compas de La Mejor con el parasol. El parasol oficial de La Mejor FM 93.7. Traemos boletos, traemos calcomanías y obviamente te podemos registrar para que puedas participar para las llantas. Hablando de participar, manden su mensaje en este momento. De aquí hasta que empiece el pollito, pueden registrarse al 449-122-5845 con su nombre completo, la palabra llantas. Nombre completo y la palabra llantas, ¿ok? Y así ya están participando. Pongan el RIN. Se aplican restricciones. Solamente RIN 13 y 14. RIN 13 y 14. Y ahí pónganle en el mensaje qué RIN es su carro, ¿ok? Vámonos con más. Aquí nomás, La Mejor FM 93.7.

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5. Saludos, Judith, excelente mañana. Oigan, a mis amigos allá al sur de la ciudad, sobre todo los que tienen que cruzar de lo que es la Panamericana a San Antonio, tengan mucho cuidado porque se descarriló el tren. Bueno, es que más bien un tarima pendejo en un tráiler se atravesó. Con el impacto, pues el tren se descarriló y ahorita está en la maniobra y todo el teje y maneje. Y pues está parada la circulación para todos los que quieren salir de allá de Vías de San Antonio. Que lo pueden hacer, pero así es más caos. Entonces ahí, con cuidado y mucha precaución. 10:36, 10:36. Oigan, la mejor FM 93.7 y llantas Lalo te ponen en cuatro. 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Pégate la calca con los compas de la mejor. Ahí también te vas a poder registrar y te vas a poder ganar también tu cubresol. Si no los encuentras, regístrate aquí en cabina. Fácil, rápido y sencillo y en este momento. Tu nombre completo con la palabra llantas. Así nada más. Nombre completo con la palabra llantas. Muy pronto te diremos.

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0: días, ya son las 11:01.
1: Esta es para ti, mentiroso.

0: saludos. También Manuel López, abrazo, gracias por estar en sintonía de la mejor FM 93.7. Oigan, esta mañana tengo en cabina de la mejor a mis amigos de la Universidad de Durango, mi querido Jaime y Guillermo. Los quise invitar porque están a todo lo que da en la Universidad de Durango, además que tienen unas instalaciones padrísimas. Tienen ahora sí que todos sus aulas, laboratorios. Están tan bien equipados que parece que ya estás en el campo laboral. Bienvenidos a su casa, ¿cómo están, chavos?
1: ¿Qué tal? Muy buenos días, muchas gracias por el espacio. Y sí, como comentas, la verdad tenemos unas instalaciones pues realmente de primer nivel. Sí, todos nuestros laboratorios de las carreras que tenemos pues son están muy bien equipados. Y pues sí, venimos a invitarlos a que vayan a conocer el campus, a que se acerquen a conocer la Universidad de Durango. La verdad que es un campus muy bonito, la verdad, de todos los campus de Durango es uno de los más bonitos que tenemos a nivel nacional.
0: Sí.
1: Y pues los invitamos a que lo conozcan. Está elaborado, pues bueno, en un ex viñedo, mantuvo toda la estructura del ex viñedo, entonces la verdad está muy bonito.
0: Eso es lo importante. Están ahí en lo que es antes del entronque a la Guayana, no hay pierde, para que vayan. Y algo muy importante, si tú que me estás escuchando ya tienes tu licenciatura, lo que menos puedes hacer es dejarle de invertir al cerebro. Si quieres que tu bolsa esté llena, tu cerebro debe de estar primero lleno. Entonces, pues vienen con todo, con las maestrías y los posgrados, ¿no?
2: Sí, así ya tenemos posgrados, como me comentas. Tenemos doctorados en Derecho, Educación, maestrías en Amparo, Derecho Fiscal, maestrías como clínicas, como Nutrición Clínica, Psicología Clínica.
0: Oye, fíjate que en cuestión de las maestrías, ahorita está un boom increíble en lo que son los juicios orales. Ahora con esta reforma que se le da a las leyes en México, en donde ya las salas son más adecuadas a los juicios orales, pues estamos necesitando gente que se aviente el tiro, y qué mejor que se preparen en la Universidad de Durango. Platícame sobre este tipo de maestrías, qué tanto, en cuánto tiempo me la puedo aventar, dónde puedo tomar informes.
1: Sí, claro que sí. Este tipo de maestrías, en el caso de pues estas de Derecho, ajá, tiene una duración de 2 años. Tenemos varias modalidades. Contamos con modalidad presencial, en la cual ustedes van un fin de semana al mes a tomar sus clases, viernes, sábado y domingo. Es únicamente un fin de semana al mes. Igual contamos también con modalidad virtual, en la cual ustedes pues pueden llevar la maestría a su ritmo.
0: Está padre, por, ajá, ejemplo, si mis amigos licenciados en Derecho, por ejemplo, que me están escuchando y que quieren seguir creciendo, bueno, pues sabemos que tienes que estar en los juzgados, con los clientes, del tingo al tango, y en un ratito, cuando tú tengas espacio, te puedes conectar a las plataformas.
1: Así es.
0: Y ahí está

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Ya a las 11:38, yo soy Jorge Méndez el Pollo. Te vas a quedar con la Chiqui Ortega de 12 a 2. A las 2 de la tarde llega mi compa el Regio. A las 4 llega ni más ni menos que la Peque Cedillo. A las 6, el show del Sugar. Y a las 9 de la noche, el Pato Cuacuá. Mañana sábado nos escuchamos completamente en vivo, si Dios y usted así lo permiten. Igual, tempranito, 10 de la mañana, para traerme mis gorditas y mis burritos. ¡Ah, qué delicia! Oigan, bien pendientes, ¿eh? Lo que dura las siguientes dos canciones es lo que tienen para inscribirse en caso de que no lo hayan hecho. 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Música de la arrolladora Banda de Limón, Fracaso Seguro.

0: Somos más. 11:44.
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2: Amables oyentes, continuamos con esta campaña para todos ustedes, esta campaña de sanación espiritual, esta campaña de fe. Estamos atendiendo todos sus mensajes y todas sus llamadas antes, durante y después de este programa. Seguimos en esta campaña permanente de sanación, en esta campaña permanente de orientación, porque nosotros no somos ave de paso. Así que con toda confianza puede venir con nosotros, porque nosotros siempre le vamos a decir la verdad, siempre lo vamos a orientar de la mejor manera y de la manera más clara, para que usted sepa si sus problemas son de origen natural o se derivan de malas energías. Así que están todos invitados a participar en este programa enviándonos un mensaje de texto o un WhatsApp con su fecha de nacimiento completa, poniendo el día, el mes, el año y una pregunta de su problema. Si usted llama en estos momentos y las líneas se encuentran saturadas, entonces lo que haremos es canalizarlo con alguno de nuestros misioneros para que sean atendidos de igual manera. Así que no se desespere si su llamada no sale al aire. Desafortunadamente el tiempo aquí en la radio es muy corto y no podemos sacar todas las llamadas, pero lo seguimos atendiendo, como le menciono desde un inicio, antes, durante y después de este programa, para que nadie se quede sin ser orientado. Comenzamos y sean todos bienvenidos.
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2: Así es, amables oyentes. Es importante que se comuniquen con nosotros para poderles orientar de manera personalizada. Así es. También, como les he venido repitiendo, hay que tener paciencia porque hay muchas personas que se quieren comunicar con nosotros y las líneas se saturan, pero los canalizaremos con algunos de nuestros misioneros que los atenderán de la misma manera en que los atiende un servidor. Incluso hasta mucho mejor, para ser más profundo, ya que en la radio el tiempo es demasiado corto y no nos da el tiempo suficiente para poderlos orientar con el tiempo que usted requiere. Vamos a orientar a la persona que nos está marcando en este momento. Dígame, por favor, su fecha de nacimiento.
3: 29 de abril del 68.
2: 29 de abril del 68.
3: Sí.
2: Bueno, según su fecha de nacimiento, yo aquí veo tristeza y preocupación en su corazón. Veo que en el campo sentimental usted no ha sido afortunada. Cuénteme, ¿qué es lo que le está pasando?
3: Lo que pasa es que yo de un tiempo por acá, de hace 7 meses, estaba saliendo con una persona, pero de un mes para acá, pues todo ha cambiado. Ha cambiado, no sé, no me busca, no me habla, no nada. Yo nada más me gustaría saber si yo tengo algo porque no he tenido suerte.
2: Pues sí, efectivamente sus sospechas son ciertas. Aquí nos damos cuenta de que usted ha sido víctima de un trabajo de hechicería que proviene de su exesposo. Él no terminó en buenos planes con usted y buscó la manera de que usted fracasara en el amor. Por eso, a raíz de la separación de ustedes dos, en el campo sentimental a usted le ha ido mal y le va a ir mal, porque le hicieron un trabajo, un amarre para dañarle. Es importante que usted venga a nuestra oficina para poderle ayudar a retirar ese mal que a usted le pusieron.
3: Sí.
2: Incluso vemos que usted ha tenido muchas pesadillas, ¿es así?
3: Sí. Sí, sí me ha pasado.
2: Bueno, entonces, antes de que usted venga, necesito que limpie su cuerpo con unos algodones y me los junte.
3: Ok.
2: Para poder analizar bien el problema, para capturar esas malas energías y poderle dar una solución.
3: Está bien.
2: Entonces le esperamos lo más pronto posible en nuestras oficinas.
3: Ok, gracias.
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2: Es correcto, amables oyentes. Estamos muchas veces a un paso de la felicidad o estamos a un paso de solucionar problemas. En esta ocasión, ustedes pueden estar a tan solo un mensajito, a tan solo una llamada de cambiar su vida, de parar ese sufrimiento que lo atormenta, de parar de ver a ese ser querido cómo sufre por algún mal que le han estado poniendo, por algún mal que un tercero le está deseando. Entonces, los invitamos a que participen en este programa para que se quiten de una vez por todas sus dudas. Estamos listos para orientar a la persona que nos está llamando en este momento.
4: ¿Bueno?
2: Por favor, ¿me da su fecha de nacimiento?
4: 18 de septiembre del 1979.
2: Muy bien. Analizando su fecha de nacimiento, aquí me puedo dar cuenta de que usted está preocupada por alguien más. Platíqueme, ¿de quién se trata?
4: De mi hijo.
2: Muy bien, usted quiere saber de su hijo. Su hijo ha tenido algún percance, ¿verdad? ¿O se ha sentido mal?
4: Mire, siempre le va mal y él está enfermo de su azúcar. Ayer nada menos que atropelló a un señor y él se pone muy mal porque el azúcar le como que le sube, ¿verdad? Y no le rinde el dinero. Y me dicen que lo tienen fregado. Y se mortifica mucho él porque pues, y trabaja él, ¿verdad? Pero no le rinde el dinero. Yo quisiera que me diera una ayudadita.
2: Así es, mire, a su hijo, una mujer que estuvo con él, fue quien lo tiene dañado, fue quien le mandó a hacer un trabajo para perjudicarlo y cuando ellos terminaron, esa persona le dijo que se iba a encargar de que no fuera feliz.
4: Sí, hace años. Y me dicen que a lo mejor ella lo tiene.
2: Muy bien. Pues lo importante aquí es que usted ya se comunicó con nosotros y nosotros le vamos a poder ayudar. Pero también necesitamos que usted nos lleve una fotografía de su hijo, porque aquí vemos que su hijo pues no se va a querer acercar, ya que las personas cuando tienen un mal puesto como el de su hijo, no se acercan ni a la iglesia ni a ningún otro sitio donde a uno lo puedan ayudar, ya que las malas energías pues no le permiten que se acerque a retirarlo, ¿verdad? A retirar ese mal.
4: Él no cree en eso, pero yo sí, voy con mucha fe a donde me digan y tengo mucha fe en mi Padre Diosito.
2: Entonces, la esperamos en nuestras oficinas.
4: Yo sí, usted me ayudara, no, yo no me daría por mal agradecida.
2: De acuerdo, pues muchísimas gracias y hasta pronto.

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0: Están listas nuestras líneas para orientarlos en este momento. Hay muchas personas que nos llaman y nos dicen, maestro, yo veo a mi esposo que ha cambiado mucho, que ya no tiene la misma atención, que incluso ya ni siquiera aporta para los gastos de la casa. Y en muchas ocasiones detectamos que es porque hay personas que los quieren ver destruidos, que quieren ver su matrimonio fracasado. Y pues no es justo. Lo bueno es que estamos nosotros aquí para ayudarles, para orientarlos, para detectar el problema, de dónde proviene, pero sobre todo de aliviar y reunir nuevamente a las familias que de verdad han luchado bastante y que hay personas que los separan de alguna manera. Vamos a orientar a la persona que tenemos en la línea. Por favor, ¿me da su fecha de nacimiento?
1: Es el 8 de julio de 1970.
0: Ajá, muy bien. Pues analizando su fecha de nacimiento, aquí veo que usted está preocupado por problemas económicos, ¿verdad? También veo algo, pues, que sí le va a preocupar bastante. Veo que en los negocios no le está yendo muy bien, ¿verdad? Platíqueme.
1: Pues, maestro, yo tengo una tiendita de abarrotes y he visto que de un tiempo para acá, pues, la verdad, ya no me ha funcionado. Yo vendía muy bien, inclusive llegué a comprar hasta un coche nuevo de esa tiendita, pero no llevo por acá, no sé, ya la gente se pasa, la que me compraron ya se pasa derecho, ya ni siquiera voltea a asomarse ni nada, ya no sé ni qué está pasando, y pues esto me ha conllevado ya a tener deudas, inclusive pues a estar mal con mi familia, ¿no? Porque hasta mi esposa si quiere pagar de mí, de que ya no hay dinero.
0: Ajá.
1: La verdad, yo estoy bien desesperado, pero eso, creo que hasta mi esposa ya se quiere de que no, a veces no hay ni dinero para la comida, no sé, la verdad, no sé ni qué pasa.
0: Pues lo que le tengo que decir es que a usted sí le han hecho un trabajo, le han hecho un salamiento.
1: Dios mío.
0: Y bueno, la persona que se lo hizo fue una persona muy cercana a usted. Esta persona, creo, se quiso asociar con usted o algo así, ¿no?
1: Sí, Ricardo, él se quería asociar conmigo, profesor.
0: Bueno, pues al ver que no logró su cometido de poder sacar provecho, asociarse con usted, ya que usted tenía pues gran cantidad de dinero para la inversión inicial.
1: Sí, claro, así es.
0: Entonces, al ver que no pudo aprovecharse de esto, le mandó a hacer un trabajo, un salamiento para que usted no prosperara. Incluso más envidia le dio en el momento que lo vio usted estrenando carro, que lo vio incluso ahí ya en planes de adquirir un terreno en una muy buena ubicación. Y pues esto generó mucha envidia. Pero bueno, afortunadamente es que usted se ha comunicado con nosotros, que nosotros le podemos ayudar a resolver este problema.
1: Sí, claro que sí, que no puedo ir.
0: De preferencia lo más pronto posible. Si usted puede venir mañana, mañana con gusto, yo le voy a atender personalmente.
1: Sí, mañana estoy por ahí.
0: Bueno, pues muchísimas gracias por comunicarse con nosotros.
2: 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Escuchemos este testimonio de fe.
3: Yo quiero dar mi testimonio a los maestros, porque yo venía muy mal, venía decaída, triste, no tenía ganas de vivir. Y ahora que vine con él, desde que los visité, me he sentido mejor. Mi vida cambió, me he sentido muy bien, gracias a Dios y a ellos. Y yo les recomiendo, por favor, a toda la gente que se sienta mal, que vengan a visitarlos aquí a Aguascalientes. Ellos nos ayudan. Estoy muy agradecida con ellos, muy agradecida de estar aquí con ellos.
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0: Amables oyentes, el tiempo aquí en la radio se nos ha terminado, pero les recuerdo que seguimos atendiendo antes, durante y después de este programa. O si lo prefieren, también pueden visitarnos en nuestro domicilio. Les deseo a todos que Dios los bendiga. Hasta pronto.
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preciosuras, mis lindas criaturitas. Bienvenidos ya con su Chiqui Ortega. ¿Cómo andan, mis amores? Ay, por fin podemos gritar, ¿verdad? Que es viernes. ¿Cómo no? Ya nos hacía falta. Ay, aunque bueno, descansamos esta semanita, ¿verdad? Güey, pero ayer se sintió como domingo, ¿no? A todos nos pesaba y mucho. Pero bueno, bienvenidos corazones ya con su Chiqui Ortega, contigo hasta las 2 de la tarde. Además, ya lo sabes, la buena música, que si el cotorreo y demás, y promociones. Al ratito nos registramos, ¿eh? Acuérdense que llantas, Lalo. Y por lo pronto, tu Chiqui Ortega, te ponemos en cuatro, papi. ¿Vale? Ok, entonces a la gorra ni quien le corra, hijos. Bien pendientes entonces, porque además yo lo anduve anunciando y porque ustedes, hombres libidinosos, lo pidieron. Llega el día de hoy, otra vez, el Orgibeso. Así que bien pendientes, ¿eh? Voy haciendo la invitación y la convocatoria a aquellos hombres urgidos que solamente se conforman con la voz de una mujer para calentarse. Entonces, a registrarse, ¿eh? Para el Orgibeso, 449-122-5845. Lo aviso de una vez por si de repente las chiquimamis quieren bajarle a la radio. No se vale cambiar, hijas, ¿eh? Nomás le bajamos poquito y así. Si andan ustedes escuchando a la Chiqui Ortega en familia, también le va bajando poquito. Y ya. Bueno, que conste, mis corazones. Vámonos con el Natanael Cano, Mar Azul. Lo escuchas aquí en La Mejor.

0: somos más. 1222.
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Oye, cuántas canciones, ¿verdad?, inspiradas en el sushi. Oigan, mis amores, regístrense, ¿eh? Ahí andaban, mami, con el orgideso. Y el día de hoy damos todavía ese inicio, ese regreso. Así que a registrarse al 449-122-5845, el orgibeso, al ratito en la próxima hora, ¿eh? Por ejemplo, acá, ¿quién eres, mi amorcito? Ah, pues sí, el Gerardito Rubalcaba. Sí, era uno de los que estaba, mami. Y dice, mi amorcito, rica, chula, hermosa, preciosa, apúntamelo para el orgibeso, por favor. Saludos a Villa Hidalgo, Jalisco. Besos para ti, mija preciosa, chula. Gracias, arre. Ay, todo eso, hijo. Ay, nomás te faltó el cuaco. Pues gracias, mi amor. Por acá también nos andaban diciendo, terminación 2732. ¿Viene tu nombre, mi amor? Bueno, decía, del orgibeso, ¿no? Me dice, si es contigo, mi amor, regístrame. Si no, mejor nadota. Ay, depende de dónde te acomode, mi amor. Si te pongo a mi izquierda o derecha, te toca conmigo. Si no, te toca beso entre vato, mi amor. Pero no te preocupes, te trataré de poner al lado de alguien que no esté bigotón y que no pique. ¿Verdad? Porque si no, luego pasa que se hacen bien cuates y luego se andan diciendo compadres y no sé qué tanto. Vámonos con Lenin Ramírez. Esto dice y se escucha. ¡Ay,

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Qué chido, la neta, saber siempre que hay lugares de confianza donde sabemos que al final lo que nos vayan a dar, pues nos va a servir, ¿verdad? Lo importante sería que cuidemos nuestro cuerpecito, lo alimentemos bien, ¿verdad? Le hablemos bonito, hagamos ejercicio, o al menos cardio. Así nos mantengamos. Pero bueno, saludotes por acá para Rubencito Tenorio, que andaba ahí medio malito, mi corazón. Espero que pronto te andes recuperando. Besos y abrazos de verdad para todos ustedes que día con día a lo mejor están lidiando con una enfermedad, que no se sienten al 100 y demás. De verdad, no lo digo nada más como por cosas y de, ay, che, chiqui loca, ¿no? De verdad sí creo que la palabra y el poder de la palabra es muy grande y a veces no dimensionamos cuánto, así que de verdad hay que hablarle al cuerpecito. Háblale a tu cuerpo y dile, güey, eres bonito, eres fuerte, soy perfecto. Y de verdad, yo sé que a la primera no te vas a sentir mejor, pero poco a poco y con mucha fe, porque no vale de nada más estar ahí hablando como periquillo, como locutor, como chiqui, sino que en realidad creas esa palabra y creas que te vas a mejorar y que te vas a curar, ¿vale? Alex Castillo dice, mi hermosa chiqui, mi amor, diosa de la radio. ¡Ay, voz angelical! Ay, deja, sigo leyendo todos los adjetivos, me encanta. Ya había terminado, ok, bueno. Dice, abrazo bien apretadito y un beso aquí nomás para registrarme para el orgibeso. Ok, y también registra ahí a unos cuates, pues es que les digo. Es el típico bate, el Axel Castillo es el típico morro, güey, que va al antro. Y esto es el güey que le llega a la morra y todos los demás vatos ahí atrás de él a ver qué pesca, ¿verdad? Hombre, sí los conozco, hombre. Ay, hombres, hombres, cavernícolas, como los quiero. Saludotes, mis corazones. Seguimos con la música, ¿eh? Ay, me andaban diciendo que tengo boletos para pelea de gallos, que ya es este fin de semana, ¿verdad? 19 de septiembre, ahí en el Palenque de la Feria. Ya saben, esta onda medio freestyle, así que si quieren registrarse también pueden decirlo, ¿eh? La Chiqui Ortega me lleva a Pelea de Gallos y ya los ando registrando. ¡Vámonos, pues!

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0: me gusta mi vida. 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

Me andaba yo preparando y garraspié un poco la garganta. Nada sexy, me disculpa. Ok. Atentos, que comenzamos el orgiveso. Así que si tú te registraste, mi amor, cierra tus ojitos para tu trompita, ¿sí? Comenzando con Miguel Ávila. Después acomodo a Héctor Hugo. Pasamos por Eddie Montalvo.

Fernando Galván, Alex Castillo. Yo creo que nos vamos con el hermano Néstor Castillo. Juan Manuel Castillo. Ay, esto es un incesto. Y cerramos con Iván.

sacamos la lengua y ahí está el orgibeso del día de hoy. ¿Cómo no, mis corazones? Qué bonito, ¿verdad? Que se registran ahí tan cachondos, tan preciosos. Gracias, mis amores. Pues bueno, ya el orgibeso entonces oficialmente ha regresado porque ustedes lo pidieron. Pero también como las chiquimamis lo pidieron cada 15 días, hijos. Pues sí, es que también todavía me pagaran como OnlyFans, mi amor. Otra cosa sería, pero pues nada más así de gratis. Nomás para hacerlos felices a ustedes, pues no. Pero bueno, por acá dice, ¿y yo qué? Como si fuera el primero que yo me apunté, mi amor. Ay, ¿no te dije mi vida? Ay, perdón, se me olvidó mi vida. Es que entre tanto vato, mi amor, no me dejaron ni respirar, hijo. A ver, ¿quién es? A ver, Gerardito Rubalcaba. Ahí está el beso. No se siente lo mismo, ¿eh? Cuando uno ya se viste. Es como, no, güey, ya se vistió la morra, güey, me mandó beso, ya no se siente igual. Pero bueno, corazones, vámonos con música, el Carin León y Maluma. Si tú me vieras, aquí nomás la

Pues es poco a poco, mi vida. Hoy no, si les digo. A ver, otra cosa. Desde la semana, nosotros ya lo saben que estuvimos convocando. Es poco a poco, mi vida. Hoy no, si les digo. A ver, otra cosa. Desde la semana, nosotros ya lo saben que estuvimos convocando.

perfecto para que luzca espectacular y además, por seguridad, tú necesitas esas cuatro llantas, ¿eh? ¿Qué es lo que tenías que hacer? Pegarte las cuatro llantas para tu auto para que luzca espectacular y además, por seguridad, tú necesitas esas cuatro llantas, ¿eh? ¿Qué es lo que tenías que hacer? Pegarte la cal 4 a 6, los compas, el gabazo y el dedos, los compas de la mejor. Y de 6 a 8, el patito. Prácticamente todo el día te vamos a estar acompañando todos los sábados. Yo queriendo crudear, cabrón. Y ay, qué contenta estoy de acompañarte. Y entonces, ahí te va, bien pendientes. Porque entonces el día de mañana, los compas de la mejor van a estar regalando el primer juego de llantas. ¡Ay, qué emoción! La neta, te andas ahorrando, no sé, como unos que 10 mil, 20 mil varos. No tengo ni idea, ¿eh? La neta. Pero bueno, bien pendientes entonces el día de mañana. Mañana también los espero. No les prometo que esté yo de buen humor, pero mañana voy a estar aquí con ustedes. Oigan, ganadora, ¿eh? Ganadora ahí de la pelea de gallos, el Axino y el Azuki, Jessica Encina Ávila. ¡Felicidades!

Corazones, qué gusto haberlos acompañado en este comienzo de fin de semana. Cuídense mucho, mis amores, ¿eh? Si toman, ya lo saben, hay que equilibrarlo y con responsabilidad, porque alguien seguro nos está esperando en casa. Yo soy tu Chiqui Ortega y mañana nos andamos escuchando en punto de las 12 y hasta las 2 del mediodía, ¿eh? ¡Ahí, así!

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Oye, es que ya es viernes, compadre, ya se siente. Se siente la frescura, se siente el calor, pero sobre todo se siente, no sé, hombre, como que mucho bochorno por dentro, ¿no? Oye, por lo pronto, yo te estoy diciendo, yo tengo una sorpresa para ti. Quiero que todos estén atentos porque mucha atención, porque en este momento, durante este bloque y el que viene, para que estés atento y no te despegues, voy a regalar, adivina qué, compadre, unos boletos para que te vayas a ver la pelea de gallos con Azuki. Oye, ¿a ti te gusta? ¿Quieres participar? ¿Te gustaría llevarte boletos? Mándame mensajito, mándame una nota de audio. Ahorita te voy a decir qué es lo que va a decir la nota de audio. Recuérdalo, estoy contigo desde las 2 de la tarde y hasta las 4. Y también tengo otra super sorpresa. Recuerda que la mejor 93.7 y Llantas Lalo te ponen en 4. ¿Cómo que en 4? Oye, pues sí, en 4, viejo, pero en 4 llantas. Y adivina qué, te tengo una super noticia porque los compas de la mejor van a llegar directamente contigo y ellos los van a regalar. Van a regalar las 4. Ahora sí que los compas te van a poner en 4, compadre. Ahí tú decides si te gusta o no te gusta. ¿A cuánto asciende el monto? No tengo la menor idea. Yo digo que más de 10 mil pesos. Fácil, más de 10 mil pesos. No tengo idea del número, pero lo que sí sé es que te lo vas a ahorrar, compadre. Y además, no solo eso, te digo que también tengo la pelea, boletos para la pelea de gallo, mándame una nota de audio, ahorita te voy a decir cómo. En fin, tenemos el día de hoy un programazo, compadre, que no te lo puedes perder. A toda la gente que nos está escuchando, te mandamos saluditos. Por acá dice también, hey, saludos para Juan Lozano, la Maletas de Pabellón de Arteaga. Saludos también a toda nuestra gente que están hasta Pabellón de Arteaga y al barrio de Los Pinos también. Por lo pronto, vámonos con más música. Oye, ¿a dónde nos vamos a ir hoy en esta noche? Quiero que me platiques y quiero que me lo digas. Pero sobre todo, mándame tu nota de audio, quiero escucharte. Aquí nomás en La Mejor, te dejo con esto que es nuestro secreto. No tuyo y mío, pero de Josh y Gwen sí lo es. Nuestro secreto, ya se siente el calorcito, ya es viernesito, gracias a Dios es viernes. ¿A dónde nos vamos a ir? ¡Vámonos! Aquí nomás en La Mejor 93.7.

Véngase para acá, chiquitita. Ya son las 2 de la tarde con 13 minutitos. 2 de la tarde con 13 minutitos. Qué rico, ya es viernes. ¿A dónde nos vamos?

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Oye, va a ser en el Palenque de la Feria. Va a ser el día de mañana. Mañana, 19 de septiembre, en punto de las 8 de la noche. Es un boleto general. Es un pase doble, compadre. ¿Cómo te lo vas a ganar? Es sumamente sencillo. Me vas a escribir aquí en el chat. Si yo voy a la batalla de freestyle, voy a... Y la respuesta más original es la que le voy a entregar este pase doble. ¿Cómo ves? ¿Te gusta la dinámica? Para que no te esfuerces. No importa si eres bueno o no en el freestyle. Lo que sí quiero saber es si estás dispuesto a entregarte todo y pelearte el todo por el todo acá en el chat. En este momento abrimos la línea del WhatsApp para que me puedas mandar esto escrito. ¿Cómo participas para ganarte este pase doble para la pelea de gallos que va a ser el día de mañana en el Palenque de la Feria en punto de las 8 de la noche? Escríbeme. Si yo voy a la batalla de freestyle, voy a... Y ponte creativo, ponte como quieras. Oye, por cierto, me acaban de dar luz verde porque el día de mañana, adivina qué, compadre. Nuestros compadres, los compas de la mejor, te tienen un regalazo. Regalazo, compadre. Y si digo regalazo, no estoy hablándote de lo que te da tu ex, de lo que te encuentras en la calle. No, viejo, te estoy hablando de un regalo increíble. Y es que si tú ya estás participando en la dinámica,

participando. En este momento también abrimos el registro para que te puedas ganar cualquiera de los dos. Obviamente, si ganas uno, ya no puedes ganar en el otro, pero muchísima suerte a todos. Así que participa en este momento si no te has registrado. Nombre completo con la palabra llantas. ¿Y qué va a pasar? El día de mañana los compas de lo mejor van a obsequiarte las cuatro. Escúchalo bien, compadre. Las cuatro llantas de tu automóvil, hombre. Por supuesto que sí. Así que atento, porque mañana en punto de cuatro, en las cuatro de la tarde, de 4 a 6 de la tarde, van a estrenar programa y yo te lo recomiendo. ¿Te gusta su cotorreo? ¿Te gusta que echen desmadre? Pues bueno, ahí tenemos la cita para que en punto de las 4 de la tarde los escuches. Por lo pronto, vámonos, vámonos con esto que es a cargo de la madre de todas las bandas, por supuesto. Esto es Banda El Recodo. Oye, la mejor de todas, ¿de verdad sí existirá la mejor de todas? Bueno, vámonos, seguimos con esto, ya lo sabes, regístrate para que te puedas ganar las llantas. ¿Cuándo se entregan? El día de mañana. La mejor te ponen cuatro junto con Llantas Lalo. Vámonos con esto que es de la madre de todas las bandas, la Banda El Recodo, con la mejor de todas, aquí nomás.

¿no? Ya es viernesito, el cuerpo lo sabe, lo desea, se siente calorcito. Y por acá nos dicen, mándanos saludos a nosotros que andamos en el hinche calorón, en el bochornazo. Oye, pues también saluditos por allá a mi compadre El Pollo, que siempre se reporta mi compadre. Y también, por ejemplo, a Lupita. Lupita también nos dijo, mándanos saluditos acá a todas las comadres, a todas las mujeres, porque estamos en búsqueda de... Híjole, eso no lo puedo decir. Pero te digo que ya se siente el fin de semana. Oye, platícame, cuando tú vas a una fiesta, ¿qué es lo que no toleras? ¿Qué es lo que no toleras? Por ejemplo, puede ser, híjole, es que este compadre se puso hasta las chanclas y andaba diciendo y quemándome y no sé cuánto. ¿Qué es lo que no te gusta en específico de ir a una fiesta? Híjole, por ejemplo, vas con tu novia y te dice, híjole, ¿sabes qué? Es que yo quiero que estés así, yo quiero que estés asado, que te comportes, que no me dejes sola y que te vayas con tus amigotes. ¿Qué es lo que no puedes tolerar? Quiero que tú me lo platiques. Por lo pronto, déjame decirte, en este siguiente bloque que se viene de 3 a 4 de la tarde, voy a obsequiar los boletos para la pelea de gallos. Así como lo escuchaste, la mejor. Y tu compa, el Regio Jiménez, te llevan a la pelea de gallos. ¿Cuándo va a ser? El día de mañana en punto de las 8 de la noche. ¡Quiero participar! ¿Cómo participo? Pues eso es sumamente fácil. Lo único que tienes que ponerme es, si me llevas a la pelea de freestyle, yo voy a... O algo más sencillo, ¿te gusta? Regio, quiero ir a la pelea de gallos por... Y ahí me escribes. Te repito, en esta siguiente hora, en este siguiente bloque, voy a obsequiar los boletos para la pelea de gallos. ¿Cómo participas? Sumamente sencillo. Me escribes, Regio, quiero ir a la pelea de freestyle por... ¿Me explico? Así de sencillo, hombre. Ahorita, a las siguientes personas que estén registrándose, yo les voy a contestar. Por lo pronto, ¡vámonos! ¡Suéltame la DJ! ¡Vámonos con esto de A Cargo de la Firma! Oye, ¿te gusta la música norteña? ¿Te gusta la firma? Para mí es uno de los grupos mejores que han existido. Aquí nomás, en la...

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Ah, es, hombre, cómo no, de los traileros del norte. Oye, ya tenemos por acá de este lado a la ganadora o ganador. ¿Qué hacemos? ¿Ganador o ganador? Ya lo tenemos por acá de este lado. Oye, pero también me están regañando. ¿Sabes qué me están diciendo? Es que solamente le dices a los compadres. ¿Y qué pasó con nosotras, las mujeres? Oye, mi Lupita preciosa.

a la pelea de gallos es nada más y nada menos que mi comadre preciosa, Ana Karina Armendáriz. Dice, oye, Regio, quiero la pelea de gallos para llevar a mi niño Karim. ¿Qué crees, Karina? Ya ganaste, preciosa, ya ganaste para acá con nosotros. Recuerda, la mejor 93.7 también te ponen cuatro, pero en cuatro llantas, no te me espantes. ¿Cómo es esta dinámica? Sumamente fácil. Abrimos en este momento el registro para que nos mandes tu nombre completo, seguido de la palabra llantas, y ya con eso estás participando para que la mejor te ponga en cuatro. Oye, ¿cuándo se va a dar esta dinámica? El día de mañana. El día de mañana en el estreno de nada más y nada menos que del programa, del nuevo programa de mis, de los compadres, por supuesto, para que estés atento en punto de las 4 de la tarde. Así que ya sacamos ganador, por supuesto, qué rico. Oye, ¿a dónde te vas a ir a pistear hoy? Yo creo que todo con medida, pero se puede disfrutar bastante bien. Hubo una temporada que yo dije, híjole, ¿sabes qué? Es que no quiero salir, quiero guardarme, quiero enfocarme en hacer ejercicio, en mis propósitos, pero la fiesta es la fiesta, compadre. Y hoy viernesito, el cuerpo ya lo sabe. Y bueno, vámonos con esto, que es a cargo de nada más y nada menos que de Tito WP y Peso Pluma. Esto es Daño. Aquí nomás, en la mejor 93.7. Recuerda que si sales, si llegas a salir, invita al Regio Jiménez, porque el día de hoy estamos buscando plan. Se siente el calorcito. Qué rico, hombre, ya es viernesito. ¡Bendiciones! Vamos a arrancar con toda la fiesta, porque se siente tan extraño estar sin ti. 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

Escuela Musical de Intocable. Y es que te repito, gracias a Dios, ya es viernes. Por acá nos están mandando mensajitos. Mi regio, por favor, saluda al grupo Los Stoic. Saluditos a mis Stoic. También a Brian, también por supuesto que está acá reportándose. Y ya lo sabes, la mejor FM 93.7 y Llantas Lalo te ponen en cuatro. Y el día de mañana, en el gran estreno del nuevo programa de Los Compas de la Mejor, te vas a enterar quién es el afortunado ganador o ganadora de este increíble regalo. Oye, viernesito rico, ¿te gusta? ¿Qué te parece si hacemos algo? ¿Qué te parece si el día de hoy nos mandamos un mensajito de pura buena vibra? Pura buena vibra, puro bueno deseo para disfrutar rico este fin de semana. Oye, también si estás comiendo, muy buen provechito. Ya son las 3 de la tarde con 37 minutitos. Ya casi las 4, ya casi nos vamos. Estamos en este segundo bloque y estamos platicando precisamente eso. Ya regalamos los boletos para la gran pelea de gallos que va a ser el día de mañana, sabadito, en punto de las 8 de la noche. Y ganando como siempre, hombre, aquí en La Mejor. Y nosotros seguimos con toda la fiesta. Oye, quiero que me platiques, ¿cómo disfrutas más el fin de semana? Quiero que me platiques exactamente. Y mira, ¿sabes qué? Es que yo lo disfruto estando en familia. ¿Sabes qué? Yo voy a planear salirme de, a lo mejor, de viaje. Me voy a ir a Nayarit. No importa a dónde te vayas a ir, quiero que tú me platiques. Por lo pronto, yo te digo que es sabadito, el cuerpo lo sabe y hay que disfrutarlo, pero como se debe, preciosa. Por lo pronto, vámonos con Polvito Rosa. Polvito Rosa a cargo de Lenin Ramírez. Oye, llegó para dominar, mi compadre. Llegó para dominar. Y es viernesito, qué rico. Muy buenas tardes, buen provechito. Sigue escuchando más música aquí nomás en la 93.7.

Saluditos a mi compadre, a toda la gente que nos está escuchando, a nuestras hermosas comadres. También les mandamos un besote, por supuesto. 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Así que ahí tienes la recomendación, hombre, para que planees tu futuro de una mejor manera. Y ya lo sabes, recuérdalo, en este momento estamos casi, casi en la recta final, a punto de irnos. No te me despegues porque en punto de las 4 de la tarde viene la preciosa Peque, para que estés atento y la escuches, porque también todo el día de hoy vamos a tener dinámicas. Así que ya lo supiste, qué rico. Oye, te deseo un excelente, excelente fin de semana. Saluditos por acá, dice Regio, yo disfruto mi fin de semana con la familia, pero también haciendo el quehacer de todas las semanas, o sea, entre descanso y trabajo. Híjole, saluditos también ahí a Yuli. Pues ya lo sabes, familia, nosotros continuamos con más música. Qué rico, hombre. Si vas a salir, por favor, no tengas la menor duda en invitar a tu compa el Regio. Por lo pronto, yo te dejo con esto, que es a cargo de Junior H y Gary Venezuela. Esto es Mis Llamadas, aquí nomás, en la mejor 93.7. Te deseo un excelente fin de semana. El compa Regio se despide. Saluditos, mi amor. Aquí nomás, la mejor 93.7.

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ya están en el tráfico, saluditos. Y oigan, el día de hoy tenemos muchas, muchas sorpresas, especialmente para ustedes, señoras y señores. Ahí les va. El día de hoy vamos a estar regalando un pase doble para Pelea de Gallos. Que bueno, ustedes saben que el día de mañana va a ser justamente en el palenque de la feria y va a ser bien fácil ganárselos. Ahí les va. Lo único que tienen que

Ojo, el primero que lo mande es el ganador, así que pónganse las pilas. También ya saben que te vamos a poner en cuatro, pero en cuatro llantas, obviamente con llantas, Lalo. Ahorita les digo la dinámica para que se vayan registrando y así de fácil ya están participando. Y oigan, ya es viernes, pero ¿qué onda? No, esta semana tuvimos dos...

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0: Juan, hijo de Johnny Beltrán.
1: Ándale.
0: Y quiero ir a saludar a mi papá. Y si eso no basta, también porque estoy enamorado de Azuki y le quiero declarar mi amor.
1: Ya ganaste este pase doble para el día de mañana, la pelea de gallos en el palenque de la feria. Ya ahorita te mando mensajito de lo que tienes que hacer, por supuesto, para recoger este pase doble. Por acá tenemos otro audio de voz. A ver, a ver, a ver. Ay, muchachos. Ah, aquí está. Ya se había trabado la combo. Dice Filiberto Durón.
2: Aquí nomás la mejor FM. Un saludote para todos los que escuchas. No, pues ir a la pelea de gallos, es nuestra tradición de todos nuestros hidrocálidos.
1: Sí.
2: Viva Aguascalientes y la Feria Nacional de San Marcos. Por eso quiero sus boletos para la pelea de gallos.
1: No, Filiberto, ya te ganó Gil, pero hay que seguir participando porque ahorita te vamos a poner en cuatro llantas, acuérdate.
3: Hola, Jimé Peque, ¿cómo estás? Un saludote de parte de Santillán. Abrazos y te escucho. Solamente la mejor, 93.7. Ya saca el pase doble para la pelea de gallos de mañana.
1: Saludos, Dani. Ya también te ganaron, pero bueno, un fuerte abrazo. El Doc, Daniel Santillán, muchas gracias por los mensajes. Y oigan, ahora sí, pónganme mucha atención. Les cuento que la mejor FM 93.7 llantas Lalo te ponen en cuatro. Así es, en cuatro llantas nuevas para que tu auto luzca, ya saben, espectacular. Ahí te va. Pégate la calcomanía y regístrate en las calles con los compas de la mejor. O bueno, también ahorita mismo en cabina es el momento que mandes tu nombre completo con la palabra llantas y ya con eso ya estás registrado. Además, gánate uno de los parasoles oficiales de la estación que domina las calles en Aguascalientes, obviamente, la mejor FM 93.7. Y bueno, para más detalles, síguenos en las redes sociales, así que ya sabes, mándanos ahorita tu nombre completo con la palabra llantas y así de fácil ya estás participando. Por lo pronto, vámonos con Javi. ¿Esto qué se llama?

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0: Daniel Santillán, bueno, ya le mandamos. Y tenemos unos audios, pónganme mucha atención, a ver. La del coco no, ok.
1: Yo soy Alana.
0: Alana.
1: Me pone coco no.
0: El coco no, perfecto.
1: Gracias, amiguitos. Un saludo a mi tía.
0: Un saludo.
1: A la tía Jimmy de mami.
0: Ay, te amo. Muchas gracias. Y pues bueno, aquí son complacencias. Mándenos mensaje, ya lo saben, al 449-122-5845. Y recuerden que para registrar solamente tienen que mandar su nombre completo con la palabra llantas. Y ya estás participando. Por lo pronto, vámonos con el coco no para Alana.

Lenin Ramírez, que ha sido, la verdad, un éxito rotundo. Son exactamente las 5:19 y siguen llegando mensajitos. Por acá tenemos uno de amado Víctor Hugo Cortés. Saludos, ya estás participando. Vámonos con Eder Muñoz. Me gustaba más, niño.

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1: Tomando el control del aire, Jimena La Peque Cedillo.
2: Aquí nomás.
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viernes, el segundo viernes de la semana, qué raro, ¿no? Siguen llegando sus mensajitos por acá, dice, saludos, los escucho desde la zona centro, a bordo de mi Uber de

Explicar que mañana se estrenan horarios en La Mejor para el sábado, así que vayan anotando. Ahí les va. De 8 a 10 va a estar el Caifán. De 10 a 12 va a estar el Pollo. De 12 a 2, Chiqui. De 2 a 4, la sorpresa tototototota, el Tiger. Así como lo escuchan, uno de los participantes de este gran casting, por supuesto. De 4 a 6, para los compas, obviamente, Gabazo y Dedos. Y de 6 a 8 va a estar Pato. Así va a quedar ya la programación del día sábado para que estén bien pendientes. Y obviamente, pues lo escuchen desde tempranito hasta tarde, porque ya saben que aquí en La Mejor 93.7 es calidad sí o sí. Y bueno, sigan mandando su mensaje para ponerlos en cuatro, obviamente, pero en cuatro llantas. 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Y ya lo sabes, solamente tienes que mandar tu nombre completo con la palabra llantas. Y así fácil, ya estás participando. Por lo pronto, seguimos con más música este viernes. No más los recuerdos de los invasores de Nuevo León. Ya para ir agarrando, ya para ir

Cedillo. Y oigan, los dejo con el Sugar, aguas que viene muy voladito. Ya llegó aquí a cabina, por supuesto. Por lo pronto los dejo con La Cama de Piedra con Banda El Recodo. Súbele aquí en La Mejor 93.

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Coma frutas y verduras, acompáñalas con leche, se aplica inyecciones.